Estás escuchando La Noche de la 100, la radio que te acompaña con la mejor música. Eurythmics, Here Comes the Rain Again. Lanzada en 1983 como parte del disco Touch, una canción que ha combinado la electrónica de Dave Stewart con la brillante voz de la gran Annie Lennox. Suena a las 21 horas y 14 minutos, con 8 grados 8 de temperatura, 79% de humedad y el cielo que está despejado sobre la ciudad de Buenos Aires. Ingresa a la 100.com.ar, que allí tenés más info del estado del tiempo. Hay más canciones en este viernes. Llega Hipsway. Ask the Lord.

Estás escuchando el lado romántico de la SEA. Clásico con Steve Winwood. Higher Love. Noche de viernes que la compartimos juntos, la semana que ha quedado atrás, las historias que continúan y canciones que encuentran un lugar en esta noche de viernes aquí en el lado romántico de la 100. 21 horas y 26 minutos hasta las 12. Estos románticos.

0: Estás escuchando El Lado Romántico de la 100. Clásico con Tina Turner. We don't need another hero. Seguimos juntos aquí en la 100. ¿Cómo te viene tratando este viernes? Seguimos acá acompañándote con música, recuerdos, canciones que hacen que este viernes tenga otro color. Ya 21 horas 57 minutos, hace frío, 8 grados 2, así que para aquellos que van a encarar esta noche, bueno, hacerlos abrigados. Nosotros hasta las 12, estamos juntos en la 100.
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0: Seguimos juntos aquí en la 100, 2 minutos para las 10 de la noche en este viernes. Te cuento cómo está la calle en General Paz y Bosch. Allí hay reducción de carril, se debe a un siniestro vial. Autopista Buenos Aires-La Plata presenta reducción de calzada por tareas de mantenimiento en el kilómetro 28, sentido a La Plata.
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Dios. 4 minutos pasaron de las 22 horas en Románticos. Juanes, Para tu amor. Gran canción para ir abriendo una nueva hora. Todavía nos queda mucho por delante. Te acompañamos si estás en tu casa, viajando, si recién vas comenzando este día viernes. Por delante vamos a escuchar a Roxette, a Sting, Duran Duran y muchos grandes artistas más. Hasta la medianoche. Estamos juntos en la 100. 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

0: Estás escuchando Románticos aquí en La Cien. Suena Susan Vega, Loca. Un clásico de 1987, una canción que es delicada, pero en su letra es profundamente poderosa. Suena a las 22 horas y 21 minutos. Noche de viernes, se acerca el fin de semana y te cuento que este sábado tendremos mínima de 6, máxima 14, cielo que va a estar parcialmente nublado, y el domingo empieza el invierno con el cielo nublado durante todo el día, mínima 9, máxima 14 grados. Ingresá a 100.com.ar, que allí tenés más info del estado del tiempo.
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la noche de la 100 te acompañamos con más música sin pausa. Bangles, Eternal Flame. Gran canción, una de las baladas más emblemáticas que tuvo el final de los 80. Suenan este viernes, antesala de un nuevo fin de semana. 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

0: En la noche de la siesta acompañamos con canciones que quedan para siempre. Status Quo, In the Army Now. Clásico que suena en este viernes. Faltan 5 minutos para las 23 horas. ¿A vos cómo te viene tratando esta noche? Tenemos buenas canciones, ¿eh? Para cerrar este día, esta jornada. Canciones que te llevan a momentos, a lugares, a recuerdos, hasta la medianoche. Aquí en La 100.
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6: Seguimos juntos aquí en la 100, 3 minutos para las 23 horas. A vos, ¿a dónde te encuentras este viernes? Si andás por la calle, bueno, ten en cuenta que en autopista Buenos Aires-La Plata hay reducción de calzada por tareas de mantenimiento en el kilómetro 28 sentido hacia La Plata. Transporte público, tanto trenes, subtes, están funcionando a horario.
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escuchando Románticos. Suena Ricky Martin con Tu Nombre. Así entramos en la última hora del lado romántico de las 100. Es ahora donde seguimos compartiendo canciones que acompañan, que recuerdan y que también nos conectan. Estaremos escuchando a Rod Stewart, a The Pretenders, The Cure y muchos grandes artistas más. Quédate con nosotros hasta la medianoche. Que disfrutamos de buena música en la noche de las 100.

la noche de la cena escuchamos canciones ideales para terminar el día. Donald Fagan, IGY. Gran clásico que suena aquí en Románticos, donde siempre hay una canción capaz de acompañarte y de hacerte sentir un poquito mejor. Más allá de que el día haya sido largo, acá estamos, para bajar un poco el ritmo, para respirar hondo y dejar que la música te abrace por un momento. Hasta la medianoche. Estamos juntos en la 100.

0: viernes que lo transitamos juntos, disfrutamos de buena música hasta la medianoche, 23 horas y 46 minutos. Hace frío, 7 grados, una décima la temperatura, y te cuento cómo va a estar mañana el inicio de este fin de semana, último día del otoño, un sábado con el cielo parcialmente nublado durante todo el día, mínima 6 y máxima 14 grados. Hasta la medianoche. Estamos juntos en la 100.
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Esta es la noche de la 100. La noche con buena música que te acompañe, estés donde estés. Frente. Bizarre Love Triangle. Canción para cerrar el lado romántico de la 100 de este viernes y de esta semana. Gracias por estar allí del otro lado. Carolina Moyo estuvo en la producción. Tomás Herkovic a cargo de la musicalización. Ariel Dota coordinando. Diego Pozo en la dirección general de la radio. Mi nombre es Walter Sterzer. Me quedo con vos. Te hago compañía para disfrutar de buena música. En la hora de los lentos, aquí en la 100.

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comienzo de un nuevo fin de semana juntos, en la hora de los lentos en la 100. ¿Cómo estás? Te invitamos a compartir la mejor música en esta noche de sábado que recién comienza. Momento de dejar las responsabilidades de lado y relajarse para dejarse llevar durante 2 horas con buenas canciones que marcaron tu vida. Hasta las 2. Estamos con vos en la 100.

Esto es La Hora de los Lentos en la 100. Más que canciones, experiencias donde la música te conecta con lo más profundo de vos. Hasta las 2. Estamos juntos en la 100.

Nos quedamos juntos en la hora de los lentos. Y en este recorrido por las fechas que marcaron la historia, recordamos que un día como hoy, pero de junio de 1957, en la ciudad de Rosario, se inauguraba el imponente Monumento Nacional a la Bandera, uno de los símbolos más representativos de nuestra historia. Levantado a orillas del Paraná, en el mismo lugar donde Manuel Belgrano la izó por primera vez, el monumento se convirtió, con el tiempo, en uno de los emblemas patrios más importantes del país. A esta hora, seguimos adelante con más música y grandes historias, acá en La Hora de los Lentos.

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Y de esta forma, te damos la bienvenida a una nueva hora en la 100. Mientras la noche sigue su curso, nosotros te acompañamos con canciones que suenan mejor en el inicio de un nuevo fin de semana. Cerrá los ojos y déjate llevar por la mejor música. Hasta las 2. Esto es la hora de los lentos en la 100.

Y a esta hora en la 100, mientras nos acompañamos con buena música en la hora de los lentos, te quiero compartir una reflexión para esta noche especial. Creo profundamente en la suerte. Cuanto más duro trabajo, más suerte tengo. ¿Cómo estás? Nos quedamos con vos hasta las 2, en la hora de los lentos en la 100.

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Hasta acá llegamos hoy, en la hora de los lentos en la 100. Gracias por permitirnos entrar en tu vida y dejar que las canciones que nos conectan sean parte de nuestra noche. Carolina Moyo estuvo en la producción. Emanuel Garbacho a cargo de la musicalización. Ariel Dota coordinando. Diego Pozo en la dirección general de la radio. Soy Walter Sterzer. Quédate que ya llega Kevin Alterman para hacer la trasnoche de la 100. Chau.

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Mucha música suena en la 100. Mientras compartimos momentos especiales de esta madrugada, todavía nos queda un poco más en la trasnoche de la 100. ¿Te quedás?

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Nada mejor que empezar el día con nuestra selección especial de canciones que preparamos para vos. 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

Así le damos la bienvenida a todos a una nueva hora en esta trasnoche de la 100. Saludamos a todos los madrugadores que se van sumando, a los que hoy les toca trabajar de turno anoche, que cuesta arrancar, ¿no? No lo vamos a negar. Pero nada mejor que hacernos compañía y disfrutar de estas primeras horas del día juntos. Por delante llegan 60 minutos de pura música. Te acompañamos hasta las 5 de la mañana, acá, en la 100.

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mucha más música en cada hora. Minutos nomás nos separan de las 4. ¿Cómo empezaste el día? Nos quedamos juntos con vos en la 100.

La música no para en la radio que te acompaña todo el día. ¿Cómo estás? En los próximos 60 minutos tenemos muy buena música para acompañarte estés donde estés. Quédate escuchando la 100.

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mucha música suena en la 100. Mientras compartimos momentos especiales de esta madrugada, todavía nos queda un poco más en la trasnoche de la 100. ¿Te quedás?

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Una gran manera de arrancar una nueva hora. La ciudad todavía está en calma y nosotros te acompañamos con más canciones por hora. Nos quedamos juntos en la 100.

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2: Hola, hola, hola, buen día. 2 minutos para llegar a las 6 de la mañana, pero ya estamos tempranito encontrándonos acá en el aire de la 100 para compartir lo mejor del Club del Moro, para empezar este fin de semana de la mejor manera. Banderas extendidas en balcones de nuestro país, en algunas ventanas, para celebrar, para conmemorar este 20 de junio y para compartir también lindos momentos que nos regala la topadora del aire. Sofía Kisielniki está en la musicalización, Ariel Dota en la producción, el señor Diego Pozo en la dirección general de la radio, soy Cristian Riquelme. Vamos a empezar a recorrer este sábado 20 de junio juntos, un sábado que empieza... ¡Ah! Pero qué frío que se hace sentir. 5 grados 7 décimas la temperatura en la ciudad. Está habilitada la bufanda, está habilitado el gorro de lana para salir a la calle si te toca tan temprano estar empezando este día. Algunos en su guardia, otros buscando terminar la jornada laboral. Todos los que madrugamos de verdad, acá estamos, dispuestos a acompañarnos, a contagiarnos esas buenas vibras que tan, tan necesarias son. Te decía, 5 grados 7 décimas la temperatura actual en la ciudad de Buenos Aires. Para hoy nos espera una máxima de 14 grados, una jornada con el cielo parcialmente nublado y una jornada con pronóstico de grandes, pero grandes momentos del Club del Moro. Así empezamos este repaso con los grandes momentos de la topadora del aire. Bienvenidos. Buen día.
3: Prohibirán el uso de las redes sociales a menores de 16 años en el Reino Unido.
4: Ah, sí, en muchos lugares. Sí, en el Reino Unido también, mira.
3: Qué bien. Sí, varios países se van sumando a esto. ¿Qué les parece?
5: La palabra perfecto. Prohibir no me gusta mucho porque da la sensación de que si no lo hacen así no hay una conciencia general. Pero creo que todos estamos necesitando como un límite con los pibes.
3: Sí. El tema son los chicos, ¿no?
5: Claro, no, no, claro.
3: Sí. A mí me preocupa mucho el tema, justamente ayer hablábamos de esto un poco, ¿no?
5: Sí.
3: Pero el primer ministro británico argumentó que los jóvenes necesitan otro tipo de crianza y bienestar mental que no le están teniendo con tanto uso de pantallas y redes sociales desde tan chicos.
6: Claro. Y sí, están más sedentarios también.
3: Lo que pasa es claro que 16 años es grande, ¿eh?
5: También es eso. Ayer mientras lo escuchaba, pensaba, digo, 16...
3: No son 14, son claro, 16 o son es 16. Cuarto año.
5: Es cuarto año de la escuela.
4: Bueno, acá ya sí. Pueden votar y manejar.
5: Sí.
7: Me parece bárbaro a mí.
5: Yo no sé cómo lo van a regular. Digo, ¿cómo es el tema?
6: Y prohibir los celulares en lugares, por ejemplo, en las escuelas y eso.
5: En el colegio acá, por ejemplo, no se puede llenar.
3: Pero todo lo que vos prohibís genera una...
4: Ahí es la ley seca. Querés. Sí.
5: Deseo, un deseo.
3: Es decir, más querés.
6: Es cambiar el hábito.
3: Para mí hay que cambiar el hábito, hay que hablar mucho más y obviamente que hay que tratar de explicar y tratar de controlar los horarios. No, pero hay... no directamente prohibir, porque prohibir genera una otra reacción, una contrarreacción.
5: Los pies se levantan, por ejemplo, y hacen todo con el teléfono.
3: Sí.
5: Se lavan los dientes, se lavan el pelo, se van a bañar. Y cuando salen de la casa van con el teléfono mirándolo.
7: Sí. Entonces, bueno, también es cierto que somos nosotros muy malos ejemplos para ellos, ¿no?
3: Sí.
7: Nosotros a veces le decimos, el celular...
6: Que y vos mirá
7: bueno,
6: vos.
7: Y nosotros vamos caminando, nos llevamos la puerta por delante, porque estamos viendo Twitter, qué sé yo.
5: Bueno, y pero bueno, si
3: igual a mí no me preocupa, pero el tema no es la cantidad de horas, es otra discusión.
5: Sí. Claro.
3: Para mí lo que pasa es con lo que están expuestos desde tan chiquitos a tantas cosas que no están preparados.
5: Sí, claro.
3: Eso es mucho más delicado.
5: Sí. Sí.
3: Después bueno, lo otro, si vos querés estar
6: todo
3: el día...
6: Está bien hacer una prueba de última, está bien.
8: Igual, ¿la previsión qué es? ¿Sacarle el registro de edad a menores de...?
3: No, vos no podés tener redes sociales antes de los 16.
8: Lo que pasa es que eso en muchos países ya sucede y lo, y lo que se modifica es el año de nacimiento. De hecho, Facebook cuando llegó acá pasaba lo mismo. Vos tenías que ser mayor de 18 años para tener y todos poníamos una edad. O por ejemplo, en mi caso, que era más chico, ponía una edad, para eso ser mayor de 18. Lo mismo con Instagram.
3: Pero ahí están tus viejos, no lo permite la red social. ¿Entendés?
8: Bueno, por eso ahora la previsión esta va a ser
3: de
8: lo
3: hecho,
8: mismo.
3: Para verificar, viste que mucho, viste que mucha gente como que lucra con los chiquitos y tienen redes sociales de los chiquitos.
8: Sí.
3: Y vos para tener una red social tenés que tener una determinada edad. Si vos querés verificar una red social...
5: Tenés que tener...
8: En Argentina, 13 años.
3: Claro.
8: Instagram o Facebook, por ejemplo.
3: Menos de eso no podés.
8: No, menos de eso no.
5: Claro, en otro momento era 16. Documento verdadero, todo tenés que mandar.
9: Lo que necesitas el documento.
6: Hoy en día...
8: No, te dicen poner la edad, pero no te hacen sacar una foto del DNI, por ejemplo.
5: Claro, sí,
8: por
5: eso, para verificarla,
3: Un bebé no puede tener una cuenta verificada. No,
6: igual 13 años me parece menor también, ¿eh?
8: Pero 13 años es lo permitido en Argentina.
3: Sí.
6: Me parece poco, me parece muy chico.
8: Hay países...
3: Igual para mí la única salida, para mí la prohibición no es una salida. Para mí hay que... concientizar, hay que educar, hay que hablar.
6: ¿Y cómo haces? Si los padres no lo educan, ¿cómo haces?
3: Y bueno, es como la educación sexual,
6: evidentemente, si lo dejas a los padres no lo terminan haciendo.
10: El problema de los padres igual no es por desamor a veces, es por desactualización.
6: Yo no coincido tanto, no digo de amor, pero digo de atención. La gente está más pendiente a veces de...
10: Sí, también.
6: Vos
10: sí.
6: Vas a un bar, te la hago la más fácil. Vas a un bar y ves un restaurante, la familia, y le dan a los chiquitos de 3 años las pantallas porque no quieren hablar.
10: Sí. Es el chupete electrónico.
3: Obviamente el responsable es el mundo adulto.
10: Sí, claro. Sí, pero también hay, para mí, a mí me parece, la serie está tan viral, Adolescencia, en donde hay una escena... que el policía está investigando y el hijo le dice, mira, te voy a ayudar porque te veo tan perdido. Que había como un código que estaban, los padres están totalmente desactualizados,
3: ajenos.
10: Y ajenos a eso, y es impenetrable ingresar al mundo adolescente, siempre lo fue. Pero hoy los adolescentes con las redes sociales se encuentran un lugar
3: igual por eso, pero la responsabilidad de los padres. Vos sabés que yo en casa lo practiqué con la más chiquitita, con Sandita, y empecé a sacarle horas de tablet, ¿viste? De iPad.
4: Ah, sí, te entiendo.
3: Entonces es muy poquito tiempo la que lo puedo usar al día y ustedes no saben cómo mejoró su...
4: Lo lúdico.
3: Y su estado de ánimo.
6: Claro.
3: Antes estaba mucho más ansiosa, más irascible.
10: Claro. Sí, yo creo que igual son etapas. Una cosa es la primera infancia, otra cosa es la infancia, otra cosa es la primera adolescencia y otra cosa es bien distinto para cada etapa de la vida el tema del uso de las pantallas.
5: Aparte, hay edades para gestionar cosas de otras maneras.
10: Total.
8: Yo entiendo igual lo que dice
3: Reino Unido dijo redes sociales hasta los 16, no.
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0: para empezar el sábado bailando un poco también. Mientras vamos compartiendo lo mejor del Club del Moro en la 100, estos grandes momentos que compartimos con música. 10 minutos pasan de las 6 de la mañana en todo el país, 5 grados 2 décimas la temperatura. Se anima todavía a bajar un poco más, por ahí máxima de 14 grados. ¿Y cómo estará mañana en el Día del Padre? Mínima de 9, máxima de 14. Mañana una jornada con el cielo nublado, pero una mesa que se comparte, como se comparte, lo mejor del club.
1: Ronaldinho ya tiene su propio día en Miami Beach, Fernando.
2: ¿Viste lo que es? Una locura. Ronaldinho es sinónimo de... A ver...
1: De joda.
2: De joda, sí.
3: Mentira.
2: Es joda.
3: ¿En serio?
2: Sí, señor. Sí. Y bueno, sí, inspira eso. Vos ya lo ves serio al tipo y vos decís, acá
3: hay... La pachurreta,
2: hay joda. Inspira buen humor. Acá hay fiesta. Pero bueno, sí, sí. El alcalde y todo, o sea, es algo político. No fue que se juntaron dos locos fanáticos, proclamaron oficialmente esa fecha el 14 de junio como el Ronaldinho Day, sí, en reconocimiento justamente a su carrera, pero bueno, a su carrera fuera de la cancha.
3: Les gusta toda la fiesta.
1: Sí. Ronaldinho joda pura. Sí. Y viste que Miami es como una ciudad floja de papeles.
3: ¿Por qué?
4: Ah, no conozco. ¿Qué
1: sí? Es como una ciudad, digamos, súper cosmopolita.
5: ¿Lo permitido?
1: Bueno, ahora
6: parece
1: muchísimo.
6: Parecería como que es floja de
1: ahora
6: papeles. Que
1: para mí
6: parece como que está floja de papeles y no está floja de papeles nada.
1: Y pero para el resto de Estados Unidos la mira como de reojo, ¿viste?
3: Claro.
1: La
3: fiestera.
1: No por lo que pasa ahora, sino antiguamente.
6: Antiguamente era donde la gente se iba a jubilar, ponele.
4: Ah, como si, en Boca.
6: No. Sí, está lleno de viejos.
3: Había más joda siempre ahí, ¿no?
1: Pará. Eso es más arriba, no es en Miami, es un poco más arriba en Fort Lauderdale. Y de otros lados. En Miami siempre donde estaba era la comunidad latina con mucha joda.
3: Claro.
1: Mucha noche, mucho vicio, mucho de todo. Hablo de hace un montón de años, ¿no? Entonces el turismo del mundo iba a romperse toda. En todo sentido, ¿no? Uh-huh. Y bueno, siempre era una ciudad de joda, básicamente. Por eso Ronaldinho le calza como anillo al dedo.
3: Claro, le viene divino.
1: Sí. Pero ¿cómo sería su día? Si ustedes tuvieran un día, el día sorbo, ¿qué sería? ¿Sería un día que para comer tomates y desear?
5: Sería un gran día. Sí, escuchar a Arjona. Me estoy dando cuenta que le estoy dando mucha bola a la comida, o sea, a la gastronomía. Creo que sería un buen día. Sí, sería un buen día
3: para comer.
5: Para comer, totalmente.
1: Vos sos pendejo, no te importa eso. Eso cuando empezás a disfrutar los placeres de la vida.
3: Claro.
5: Y bueno. Debe ser eso entonces, que estoy tocando ahí.
1: ¿Vos dijiste? No, estás creciendo.
5: Claro.
1: Está bueno.
2: Puede ser eso.
6: Era hora.
5: Gracias, Edith.
2: Madura.
1: Pero está bueno disfrutar de eso, sorbo.
5: Es que es lindo, son cosas nuevas. Y me doy cuenta que compartís otras cosas.
6: Tenés
5: otras
6: buen personas. Paladar vos. Porque,
5: pero muy él, buen paladar.
6: Porque él toma vino, todo también, ¿eh?
5: Sí, esta semana bastante, todo lo de la noche.
6: Se sabe.
1: Sí, igual tampoco te apures porque tenés tiempo.
5: No, justo esta semana se dieron algunas cosas de eventos.
1: No te quiero decir que tenés tiempo para tener. Sos re pendejo todavía.
6: Claro.
5: Sí.
1: Vos, Edith,
6: mira, mi día empieza con un súper desayuno, así como huevos revueltos, todo, así a pleno, y me voy al shopping. Me voy a pasear, después voy a entrenar y a la noche me encuentro con amigas y nos tomamos unos aperitivos.
1: Todo gratis.
5: Sí, claro, sí. De Ribeño.
6: Donde
5: sí.
6: Alguna tenga canje, vamos, nos tomamos unos aperitivos, una picadita y terminamos así un poco.
1: Es importante tener el día de uno, imagínate el día Marcela
3: Ay,
1: Tauro.
3: Sí.
1: Mucho skinker y mucha meditación.
6: Sí, te
1: Marcela.
6: Iba a decir, muchas máscaras. Claro.
2: Es un spa.
6: Donde voy llevo máscaras coreanas.
2: Día de spa.
6: Y te doy.
1: Ay, la Marcela se sigue así, va a quedar coreana.
6: A mí esto no le pongo.
5: Ya está media.
6: No,
5: un poco rajado,
6: Sí. Máscaras o cremas, eso sí, pero fui toda la vida así.
1: Ronaldinho ya tiene su propio día en Miami Beach, así
3: qué
1: que
3: bien,
1: todos los 14 playa, de junio duren más.
2: Nos vamos a ir ahí.
1: Se van de joda con Ronaldinho a Miami.
3: Claro, él va a Miami todas las fechas esas ahora. Sí.
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0: un mate ya preparado para encarar este día, un café con leche, bueno, un desayuno necesario tan temprano, afrontando este fresco, y por suerte tenemos los momentos que nos regala Santiago con todo el equipo durante la semana, y que quizás si te lo perdiste, este es el momento para disfrutarlos.
1: Actualizan guía mundial para el primer contacto extraterrestre.
2: ¡Wow! ¡Qué lindo! ¿Cómo es la guía? ¿Cómo es la guía?
1: Primer contacto con los ET.
2: Necesito saber esto.
1: Extraterrestres, sí. Primer contacto con los ET, con extraterrestres. ¿Por qué no hay que responderles? No le respondas. Ay. Cuando ellos te quieren avanzar, Marcela, la mudita.
2: Ay, pero ¿por qué? ¿Por qué? Yo estoy lista, bueno. Yo estoy preparada. Acá los estoy esperando.
1: Bebe, ¿cómo es esto? Hay como una guía, ¿no? De todo esto.
3: No sabía. A ver, contame cómo sería.
1: Vos tenés la de los zombies.
3: Sí, no, yo tengo la guía de supervivencia.
4: Vos sos prepper.
3: Bueno. Sí, tengo todo listo. Sí, claro, por supuesto. El día que vengan los zombies,
2: y si te aparece un extraterrestre, ¿qué tenés que hacer?
3: Ahí salgo corriendo, bueno, yo no tengo idea. No,
1: cualquier posible detección de extraterrestres deberá uno ir al anunciarlo públicamente con lente indicado. Es decir, no hablar con ellos.
5: ¿Y cuál es el lente indicado?
2: Claro, salgo corriendo, ¿qué hago?
1: Que tenés que involucrarte.
2: Es una pelotudez, perdóname.
5: ¿Cómo le vas a decir eso?
2: Pero perdóname, ¿quién hizo esa lista, esa guía, Santi?
1: El Unai vení.
6: No, pero no le echen la culpa al mensajero. No maten al mensajero.
2: No la agarro con Santi. Estoy diciendo que esa guía...
6: Se la van a agarrar con el más débil.
2: Porque, perdóname.
6: Que se haga cargo.
2: Dice que son más rápidos que nosotros. ¿Qué vas a ir?
4: Santiago siempre dice, somos un programa de servicio.
5: Somos un programa de servicio.
2: Pero vos estás diciéndole a la gente primero.
4: No, yo no.
2: Sí, es sí, la guía. Diría. La información es. Y yo no le contesto.
1: Marcela, llama Crescenti y al Sam.
2: Y pero si no tengo que hablar, te dijiste.
1: No tenés que hablar con ellos.
5: ¿Entendés? Claro, vos lo ves, supete, y no
1: vos
5: le respondés.
1: Ves un extraterrestre.
2: Sigo
1: y no
2: caminando
1: le
2: como si nada.
1: Si te hacés la que no pasó nada.
2: Ah, ok.
1: Bueno, primero, ¿qué hacer si nos encontramos con un extraterrestre?
2: Sí.
1: A ver. Primero, manejar la evidencia. Es decir, como entablar un vínculo cara a cara, mirándose a los ojos, pero que el extraterrestre no piense que vos sabés que él es un extraterrestre, ¿entendés?
6: Ah, perfecto.
2: ¿Qué hacemos el sota?
5: Naturalidad,
1: natural. Ante la evidencia, saber cómo comportarte. Es decir, claro. Bueno, sí, está bien, sí, pero no te doy tanta bolilla. Y rápido vas a llamar a Crescenti. Porque viste, Crescenti es para todo.
5: Está en todos lados, el papá de Top.
1: Todo.
5: Es el papá de Top.
1: Después, comunicarse con un ente adecuado. Deberíamos saber cuál es.
2: ¿Cuál es?
1: Tercero, verificar que son extraterrestres, Marcela, porque yo que denunciaste a tu vecina.
6: Claro.
2: ¿Y cómo verifico? ¿Cómo me doy cuenta?
5: Si no le podés hablar.
6: Te das cuenta, porque no es algo. No es algo común.
2: Me lee la mente.
5: Preguntarle si tiene.
1: No le podés hablar.
5: Electrónica.
2: Ojo que algunos toman forma humana.
1: Dice que el ente pertinente es la comunidad científica y la ONU. Claro, que a la ONU.
2: ¿Cómo se llamaba el presidente de la ONU? Dámelo. Ya
1: busquemos el contacto de la ONU. Es claro, el número que deberíamos saber.
5: El teléfono. Sí.
1: Después, tratar de monitorear el comportamiento del extraterrestre. Es decir, nunca dejarlo como que se te escape del radar.
6: Claro, ¿entendés? Lo tenés en la mira todo el tiempo.
1: Cuando llegue la ONU, que seguramente va a llegar rapidísimo.
5: Acá tengo más rápido que un bombero.
6: Depende la hora.
1: Vos le decís, está allá.
5: Tengo el teléfono de la ONU, 4320.
1: Después lo damos, pues somos un programa de servicio.
5: Muy bien.
1: Después, proteger la evidencia. Claro, si dejaron algún tipo de evidencia, por ejemplo, Marcela, si dejó el plato volador al lado,
2: sí.
1: Claro. Protegerlo que no se lo robe nadie.
6: ¿Entendés? Claro,
7: sí, claro. Vos, como sí, cuando vos cuidabas el inodoro de Casados con Hijos.
1: ¿Qué?
7: ¿No era el resto de la nave en el inodoro?
1: ¿Qué sé yo, Cota? No, esto es serio.
7: Santiago hizo el extraterrestre dos veces en su carrera.
2: Sí.
1: Es cierto.
2: Ahora lo que...
7: Bueno, claro, la pelotuda soy yo, no, pero el actor era él.
2: Perdón, no entendía.
1: Escucha, después de la detección del extraterrestre, estar dispuesto a uno a dar todo tipo de datos que arrojar al organismo, al ente pertinente.
2: Yo, ¿entendés?, hubiera hecho otra cosa.
1: Mira. Como ayudar a la
2: comunidad.
1: A los científicos, sí. Después, consideraciones éticas y legales. Es decir, si la gente te pide que eso no lo digas a nadie, mantenerle secreto.
5: El secreto profesional.
6: Perfecto, está bien.
1: No, para no asustar a la gente.
6: Claro, ¿entendés? Claro.
1: Subete, Marcela, ¿viste el plato volador? ¿Viste los extraterrestres?
2: Y yo fui al Uritorco.
1: Lo uno vino, qué sé yo. No me quemé, callate la boca.
6: Claro, negar todo, hay que negar todo. No sé nada. Negás. Ni idea.
1: Suponete, tu hijo te pregunta, ¿qué viste, mamá?
6: Nada vi.
2: No, nada. Pero yo vi a alguien, ¿cómo no? ¿Qué pasaba?
7: Pasó por acá. Rara.
6: Mamá,
1: ¿viste? Estás tocho muscada, Marcelo, porque el plato volador te quemó las extensiones.
6: Mami, ¿viste algo?
2: ¿Qué pasó? No, cocinando, le digo. No, me cociné unos huevos y me quemé.
1: Unos huevos, claro. Bueno,
6: mami, ¿quién vino? No te voy a decir.
1: Esto todo está muy en boga porque se acaba de estrenar la película de Spielberg, Disclosure Day.
7: Sí. Ah, es buena, ¿la vieron?
1: Dicen que es malísima.
7: Porque yo le dije que era mala.
6: Mira, algo debe haber pasado, porque no se habló mucho de esa película.
2: Y aparte, qué ganas de seguir haciendo cagada.
1: Con lo que he esperado de esa película, yo que soy.
7: Vos le diste un marketing.
1: Escucha, Bebe, ¿la viste?
3: No, todavía no.
2: Porque no dice mucho más.
1: No, la gente que fue, la verdad que fue mucha gente al cine, fue un éxito la primera semana, pero las críticas son horribles.
6: Qué lástima, che. No hubo un buen boca a boca.
2: Tipo que ha hecho las mejores películas.
1: Las mejores películas.
6: Este ya se está todo inventado.
1: Entonces, bueno, ya sabes más o menos qué hacer si te encontrás con un extraterrestre. Hoy llamar a la ONU, que el número es cuál, Fernando.
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0: Y a las 6:30 de la mañana, The Wallflowers en la 100, One Headlights. 5 grados, 2 décimas la temperatura.
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0: 31 minutos ya pasan de las 6 de la mañana en todo el país. 5 grados 2, ahí se mantiene la temperatura, pero es un buen momento para disfrutar de los más ricos, grandes y rellenos sándwiches de miga. 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

0: 6 de la mañana, 39 minutos ya. Tu costumbre es empezar el fin de semana con la 100, con lo mejor del Club del Moro. 5 grados 2 décimas la temperatura que tenemos en la ciudad de Buenos Aires. ¿Cómo empezás tu día? ¿Desde dónde lo empezás? Quiero que me cuentes. 11-3-700-0100 es nuestro número de WhatsApp. Quiero que me cuentes desde dónde estás empezando este 20 de junio. ¿Desde qué ciudad? ¿Desde qué barrio? ¿Desde qué provincia? 11-3-700-0100. Ahí espero tu mensaje que en un rato te leo en el aire.
1: Bueno, más temprano hablamos de los regalos, de cumpleaños, qué nos gustaba, qué no. Y tengo acá una lista de los cumpleaños, los regalos y los signos. Es decir, ¿cuál es el mejor regalo para cada signo del zodíaco? Así que piensen en su signo del zodíaco y vamos a ver qué regalo le hacemos. Edith es de Géminis, ¿no?
2: Sí, Géminis.
3: Géminis.
1: Bueno, a ver ahora qué te toca. ¿Arrancamos con Aries?
2: Dale. ¿Te parece bien? Sí, soy yo.
1: A la gente de Aries le gusta mucho algo que sea una experiencia. Puede ser desde una cena hasta un viaje, a algo que lo movilice. Una excursión, una visita a... Sí. Digamos, algo que lo movilice desde ese lugar, algo que lo sorprenda.
3: Como a la aventura, decís.
1: Claro, Marcela, hoy te vas a buscar un auto y te van a poner una venda en los ojos.
2: ¡Ay!
1: Y de acá te llevan con los ojos vendados, claro. A Ezeiza.
2: Claro, sí.
1: Y cuando te sacan la venda, estás sentada en un jet.
2: ¡Ay, qué lindo!
1: Rumbo desconocido. Sí,
2: Marcela, aquí arriba.
3: La cabeza...
2: miedo.
3: La cabeza y aparece, un día va a explotar, se dan cuenta.
1: Aparece, ¿no? Polo, tu pareja, en ropa interior con una botella de champán y dos copas.
2: ¡Qué fuerte!
1: Y hacen la bola en pleno vuelo.
2: ¡Ay, dice!
3: Me da Clerici, Marcela, cuidado.
2: Marce, cuidado. Te van a sacar foto, Marcela.
1: Igual no es por eso dices eso. San Fernando.
3: Me da Clerici.
2: Sí.
1: Bueno.
4: Bueno, tengo la carterita, mi amor, y...
3: Tauro. ¿Quién es de Tauro?
1: A Tauro le gustan mucho todo lo que tenga que ver con la comida. Puede ser desde una cena o pueden ser algo para cocinar, alguna especie exótica, algo para la comida. Para cocinar, sí.
3: Bien.
1: A Géminis le gusta mucho la tecnología. Algo, un teléfono, una tablet.
3: María, la compañera de Santiago.
1: Bueno.
2: Mi cáncer.
1: Marido. Cáncer, algo para la casa.
3: Ah, son re caseros los cánceres. Sí,
2: es verdad.
1: Leo, joyas o ropa.
2: Mi hijo,
1: sí.
2: Ropa, Brito. Le gusta ropa, la ropa, sí.
1: Virgo, algo que tiene que ser algo que sorprenda, algo muy, muy, muy, muy como fuera de lo común.
3: Guille y Bebe.
1: Más por el valor que tenga, porque pensaste en ello, ¿viste? Ese regalo, claro. Así
2: como pensado.
1: Sí, sí. Algo, una volucompra, ¿entendés?
2: Sí, claro.
1: Algo así que vos digas.
5: Y Guille tiene pinta de eso, sí. Sí.
2: A Guille lo hacemos feliz con una volucompra, sí. Buena, lo hacemos feliz.
1: A Libra, algo de arte, puede ser un cuadro, un arreglo, un adorno, algo.
2: Pablito.
1: Algo artístico. A Scorpio, le gusta mucho la perfumería. Sagitario. Sagitario le gusta mucho todo lo que tenga que ver con la vida al aire libre.
5: Es buena.
1: Puede ser de ropa deportiva, hasta una carpa le regalan.
2: Un árbol. Silla camping.
3: Un gazebo.
1: Una planta.
5: Claro.
1: Capricornio.
4: Mosquito, algo regalar.
1: Algo, aunque sea muy, muy chico, pero algo que dure. Ajá. A Scorpio le gustan las cosas que duren.
2: Como de calidad.
1: Perdón, a Capricornio.
3: Me gusta.
1: A Capricornio. Algo que dure. Algo chiquito, pero algo bueno que dure.
3: Bien.
2: Un arroz.
1: Acuario, algo totalmente alternativo, algo loco, un diseño así, algo muy novedoso.
3: Acuario,
1: muy moderno.
3: Un espejo para que se mire y diga, ay, soy el mejor.
1: Pero Acuario no es así, yo soy así, pero Acuario no es así.
3: No, mi hermana es de Acuario, Santi, conozco Acuario.
1: Volado,
3: Susana es de Acuario.
2: Sí. Mi hermana es de Acuario, es muy tranquila, demasiado.
1: Piscis, algo para relajarse.
3: Nosotras. Y porque vivimos pensionadas.
1: Sí. Un spa. Sí.
2: Unos pasajitos.
1: Puede ser un día de spa.
2: Un día de spa me encantaría.
3: Y en el Sofitel.
2: Sí. Ay, sí, al Sofitel nos vamos.
1: Ahora, pidan un regalo ustedes. Pídanle al universo un regalo, sin límites.
2: ¿Sin límite de plata?
1: De lo que sea. Sorbo, ¿qué querés hoy? Pedirle al universo, ¿qué querés que te regalen?
5: Un buen viaje. Un buen viaje quiero.
1: Eso no es decir nada. ¿Un buen viaje de dónde?
5: No, y unas buenas vacaciones.
1: ¿Un viaje a Luján?
5: Un buen viaje. No, un buen viaje a la playa. Con un hotel de la hostia. Y,
1: ¿con quién?
5: Con mi pedazo de mujer.
1: Ay, y, ¿cómo un pedazo?
3: La va cortando a la mujer, por eso.
5: Con Celestita, es mi pedazo de mujer. Y poder disfrutar de esos desayunos con mucha fruta. Y después me voy a la barra en la pileta y empiezo.
6: No aclaraste qué playa igual. Una afuera,
2: ni cuánto tiempo
6: nacional o
2: tiempo.
5: Yo quiero una vacación en la playa.
3: Marce, no sabes.
6: ¿Pero en qué playa, boludo?
4: ¿Qué playa?
6: Claro,
4: ¿qué playa? En Tacana, Brasil, en Miami, en Grecia.
1: Aquí en Mar Plata.
5: Un Caribe, un
3: Las grutas.
5: Aruba. Aruba, estoy bien.
6: Linda Aruba.
2: Un mes, por lo menos.
1: ¿Ella no siguió las trencitas en lugar de estos ahora?
5: No, cuando fuimos a, no sé si Brasil, a Uruguay. No, Brasil.
1: ¿En Uruguay
5: no,
1: fue?
5: A Brasil, Brasil. A Brasil. Pero es también trencita de...
1: estas vacaciones?
5: No, no, las últimas fueron a Uruguay. Pero era para... No, era Uruguay, no era Brasil, Maju. Fueron a Uruguay. En enero, sí, en Uruguay. Trencitas en Uruguay.
1: Que no sé pedir esa Aruba.
5: ¿Por qué? Me quiero ir a la playa de Aruba yo. No conozco Aruba.
2: Pero decí tiempo.
5: Aruba, Costa Rica.
1: Ah, bueno, entonces que para querés ir a Aruba a la. Ok.
5: Sí.
1: Hacer snorkel.
5: Hacer snorkel, sí.
1: Pero el amor en el barco. Una isla también, paradisíaca donde me atiendan y me den de comer manjares, donde puedan meterme desnudo en la playa, donde pueda, no sé.
2: Pedí porque es sin límite.
1: Hay que pedir, claro, más no hay que pedir. Pedí. Si no te va a llegar igual, no te va a regalar eso. Pero hay que decretarlo, Marcelo, no.
4: Claro.
5: Más arriba, listo. Crucero.
1: No, ya perdiste.
2: Ya pediste. Ahora te vas dos días a Aruba.
4: Yo voy a visualizar y voy a pedir. A mí me gustaría poder ir con mi mamá, mis hijas, un fin de semana en el Sofitel Los Cardales, hacer el circuito de agua y una sesión de masaje.
2: Vos estás mangueando.
4: Lo estoy visualizando. Sí. Lo pienso, lo miro, lo deseo. Qué hoy, justo que en mi cumpleaños.
2: Un mangueo eso.
3: Vos, Fernando, sería. Yo una casa grande con pileta, una camioneta, no enorme, ¿eh? Una camioneta
6: camionetita
3: moderna, sí, 20-26, bien, si se quiere algunos kilómetros, no importa, sí, algunos kilómetros, y una casa en la playa, en Maragogi.
1: No, pero para tres cosas.
2: Claro, cuenta,
1: no
2: es una sola
5: dos cosas,
2: no,
5: una camioneta.
2: Solo puede ser una sola
3: solo
2: cosa.
3: Solo pide un desayuno con fruta. Un hotel de la hostia.
1: ¿Trencita?
2: Más el spa, más, sí, claro.
3: Bueno, la camioneta no. Una casa grande con pileta.
1: Sí, la trencita también saca la voz, Fernando.
3: ¿El qué?
5: Sí,
1: la trencita.
5: No puede.
3: No, sí.
5: Bueno, la casa, ¿en dónde? ¿No dijiste?
3: Acá en Buenos Aires y sigo trabajando así con ustedes, me sigo desempeñando.
1: ¿Vos, Costi, qué crees?
3: El resort de Bulgari en la
1: risotto.
3: Isla. No, un resort. El hotel de Bulgari en la isla de Bali. Ah, mira, con Marisa.
1: Con Marcela.
4: Claro, y si vamos es donde a queremos ir. ¿No?
3: Y no, si no, isla. Algo más autóctono, un productor que ponga el dinero para hacer la obra de teatro que yo quiero.
4: Bueno.
5: No, una o la otra.
1: Gatear, si se me querés buscar un gato que se produzca.
3: Yo nunca gateé por falta de ofrecimiento, no porque no haya querido.
1: Che, vos, Marcela, bueno, te vas con Costi al
4: Bulgari, ahí, sí. Al hotel que...
1: ¿Vos, sí, bebé, soñás con algo?
4: Denme la plata, que yo me arreglo.
1: Está bien.
5: No, 20.000 pesos, ¿no pediste cuánto?
1: ¿Bajita?
4: No, yo iba era sin límite.
2: Iba a pedir como el bebé, 5 palos verdes, después yo veo qué hago.
1: Ah, claro. Bueno, pero es mucho plata.
2: Ay, pero vos dijiste sin límite.
4: Gracias.
2: ¿Qué voy a pedir?
3: Hasta que le llegó la cuenta.
2: 200.000 pesos voy a pedir. Vos dijiste sin límite. Yo pido sin límite, 5 palos verdes quiero.
1: Yo después veo que...
2: Después me arreglo. Me voy de viaje con el bebé, ¿no es cierto? Ah, si no. Los dos estamos con guita.
4: Algo arreglamos.
3: Santiago te dice, dame la plata a mí y yo te lo voy administrando más.
5: Sí.
2: Mira, si me la no sé hacés rendir, te la doy.
5: ¿Vos qué querés?
1: Sí. Yo quiero... Me gustaría cada día de mi vida disponer de ti, hacer lo que quiera.
5: No, pedir.
1: Ahora, pero por ejemplo, hoy salgo y digo, ay, hoy tengo ganas de irme a tal lado, un vuelo privado a tal lado, un avión privado, escucha, pero avión privado y el tiempo para irme, ¿entendés?
3: Es que el tiempo es dinero.
2: Es que en realidad es el tiempo lo que uno necesita.
1: ¿Viste que me preguntaba, mucha gente me preguntaba, ¿por qué no vas al mundial? Porque no puedo, tengo que trabajar. Y yo pienso, hay gente que toda su vida se da el momento y tiempo para hacer lo que quiera.
2: Sí.
1: Y digo, qué lindo tener esa disponibilidad de tiempo de hacer lo que se te recanta para tener los medios. Entonces vos decís, suponete, chicos, ¿qué quieren que hagamos hoy? ¿Vamos a desayunar a, no sé, vamos a Tandil a tomar algo en la tarde?
2: Vamos.
1: Vamos a tomamos el vuelo, vamos hasta Tandil, comemos algo, cenamos que yo y después nos pegamos la vuelta.
2: Eso es el millonario.
1: ¿Dónde vamos mañana?
3: Areco.
1: Vamos, ¿no vamos al partido de Argentina el lunes que viene? Los invito.
2: Vamos todos.
3: Salimos de acá a las 10 y queremos ir a almorzar a Manolo de la Costa en Mar del Plata.
6: Qué rico, claro. Manolo.
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0: 7 minutos para llegar a las 7 de la mañana y estamos en la 100 acompañándonos con muchos que se van despertando en compañía de la radio. Franco empezando su jornada con este horario, escuchando la 100. Nos saluda desde Tucumán, capital. Gracias por estar ahí del otro lado, Franco. Por acá, buen día, Cris, soy Nelly. Los escucho todos los días. Gracias por estar siempre sacándonos una sonrisa al Club del Moro. Gracias a vos por estar del otro lado. Qué placer este de encontrarnos temprano a esta hora, de acompañarnos con buenas vibras. Silvia desde Mar del Plata conectada con nosotros a través del 106.3, también con mucho frío por allá. Walter nos cuenta que está saliendo de su casa en estos momentos, arriba de la camioneta rumbo a la capital desde Banfield, zona sur del Gran Buenos Aires, viniendo para el trabajo y como siempre, como es costumbre, empieza el fin de semana acompañado de estos momentos de la topadora del aire. Pet Shop Boys, Western Girls, 5 grados 2 décimas la temperatura en la ciudad.
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1: 6 de la mañana, 56 minutos ya. Mañana es el Día del Padre. 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

0: Andrés Calamaro, algún lugar encontraré, lo encontraste, acá estamos para compartir lo mejor del Club del Moro en la 100. Bienvenidos a todos los que se suman a partir de esta nueva hora, 4 minutos pasan de las 7 de la mañana en toda la Argentina, para disfrutar juntos, para revivir esos grandes momentos de la Topadora del Aire que ocurrieron durante esta semana. Si te perdiste alguno, lo vas a disfrutar, si lo escuchaste, lo vas a volver a disfrutar también, claro, porque uno los vuelve a vivir esos momentos, uno se siente parte de la charla y así se va divirtiendo. 5 grados 9 décimas, bienvenidos a esta nueva hora.
1: Chicos, en Funes, ahí muy cerquita de...
2: De Rosario.
3: Sí, Funes. Crecen,
2: hermoso,
1: claro, Funes. Claro, muy lindo lugar. Uh-huh. En Funes crecen las quejas de vecinos por los ruidos de un club swinger.
3: ¡Oh! Oh,
1: no. Ay, que organiza fiestas temáticas. Claro,
3: son de los ruidosos.
2: Ah, con todo.
1: Escuchá, juntar el swinger, que ya el swinger es muy particular. Con la fiesta temática es un combo,
2: claro,
1: explosivo.
2: Sí.
1: Porque es mucha, ya es mucho.
2: Todo es mucho.
1: Es bueno, hay un famoso club swinger ahí en Funes. En una famosa calle Vieites.
3: ¡Ah! ¡Estás dando la dirección!
1: Se desarrollan encuentros para adultos con distintas temáticas. Claro, todas las semanas hay una temática distinta.
3: Uh-huh.
1: Las fiestas pueden ir desde antifaces, disfraces, animal print, transparencias.
2: Me gusta mucho transparencia. Muy variado, transparencia.
3: Y porque da lugar a la imaginación.
2: Escúchame,
3: la transparencia.
2: ¿Por qué no vamos? Vamos a Rosario, dormimos, hacemos noche
1: en
2: Rosario.
1: ¿A la fiesta de la transparencia?
2: Sí, hacemos noche en Rosario. Y de ahí nos vamos a
1: Fuentes.
2: En Funes hay hotel también.
1: No, yo me acuerdo cuando éramos chicos, ¿se acuerdan que Hanglin andaba siempre con su mujer?
2: Sí,
3: fueron los primeros swingers.
2: Sí, ni que andaban desnudos.
1: No, los primeros nudistas.
3: Nudistas, tenés razón.
1: Sí. Él estuvo casado con una chica oriental, pero después volvió con Martita.
3: Pero
1: creo.
3: También andaba en tetas todo el día la chinita esa.
1: Sí.
2: Sí.
1: No hay un pero tienen, por ejemplo, hermosa. Marcela, vos tenés
3: un contacto.
1: Conjunto así, todo de red, por ejemplo. Me imagino red
2: me
1: roja, pero.
2: Hacer.
1: Todo calado, ¿entendés, Marcela? Estás vestida, pero estás desvestida.
2: Claro.
1: Un mono de red roja.
3: Sí.
1: Pero se te ve todo, Marcela.
2: El charol tengo.
3: Santiago es un poco fuerte.
1: No, charol no.
3: Santiago es un poco fuerte lo que voy a decir.
1: Porque es transparencia. Es la
3: claro, pero una amiga mía tiene un catsuit de encaje.
2: Sí.
3: Que tiene 4 huequitos, Marcela.
1: Bueno. Los huecos te los tapamos imagino. Hasta que vos quieras, Marcela.
2: Claro,
3: tetas y adelante y atrás.
2: Me imaginé.
1: Bueno, ¿con qué lo podemos tapar?
3: No, porque ella lo tiene al aire porque dice que es más práctico.
1: No, pero ponemos un repasador, Marcela.
4: Sí.
1: O una valerina.
2: Sí, o una virulana. Un bollito de virulana.
5: También.
2: Tal vez irrite.
3: Pero se va a ver blanco.
2: Tal vez irrite.
1: Pero va a quedar como peluda de virulana.
2: Sí.
1: Imagina que adelante y atrás le ponga.
2: Pero con brillo. Metálico.
1: Pero para, vos la ves.
2: Le va a dar alergia.
1: La ves a Marcela de atrás.
2: Sí.
1: Con el catsuit de red roja. Y se le escapa el virulano. Va a ser.
2: Imagínate adelante. Peludo. Adelante, así. Qué raro. Qué,
1: no, y
2: qué
1: cuando camines le vas a hacer chispa. Te vas a hacer chispa.
2: Sí,
1: Marcela,
2: no, es peligroso. Perdón, Marcela. Olvídate de la virulana.
1: Va a echar llama. Te va a quemar la entrepierna.
2: Esponja, no, esponja fuerte también.
3: No, esponja verde
1: no,
3: y amarilla.
1: No, no, la valerina, extraterrestre.
2: La valerina amarilla.
1: Una gamusa.
2: Es como de los Simpson. Es como, mira, una Marcela gamusa. Es una Simpson.
1: Ajá.
2: Una gamusa.
1: Bueno, a ver, ¿qué tienen vos? Solo que tenés de transparencia.
4: Estaba pensando, no tengo ropa transparente.
2: Y de bueno,
1: pues, antes que no, vos vivías a trabajar con nosotros, vivías en pelotas en las redes.
2: Sí.
4: Claro.
1: ¿O algo de ahí no te quedó?
4: Pero no tenía la otra parte. No,
1: ¿cómo se llama esa marca de stripper, Costa? Lo de los stripper.
3: Que nos mandaron. Ay, ¿cómo era?
4: No, yo tenía una malla, ahora que pienso.
1: Jacinto, ¿no? ¿Cómo es?
3: No,
4: Narciso.
3: Narciso.
1: Narciso. Narciso, Sorbo.
3: Él era de Dufú.
4: Claro. Pero yo tenía una malla, ahora que pienso, que cuando se mojaba. Quedaba un poco más transparente y yo por lo general no
1: me
4: uso.
1: Me encanta, más mojado entonces.
4: Claro, no usa.
2: Con este frío, Santi. Se nos
4: voy
2: va
4: mojado con esa malla.
1: Lo he visto todo.
2: ¿Sabes lo que vamos a estar en Caribina con esa? $1,000,000 en Caribina con esa nariz.
1: Para, me encanta, no, para, me encanta porque solo di una punta acá. Escucha, podemos, escuchen. agarramos las servilleta campanita.
4: Sí, claro.
1: Las mojamos todas y nos pegamos la campanita mojada en nuestro cuerpo.
2: Oh, qué hermoso.
1: Tapando las partes, ¿entendés?
2: Sabes que nos podemos meter en un freezer un rato y eso te queda duro.
5: Claro, como y el corset queda.
1: Entramos a la fiesta con las campanitas mojadas sobre la piel, que me se note encanta. Todo. Y a medida que se va secando, se va cayendo. Pero bueno,
2: ay, me encanta.
1: Ya cuando se cae todo, ya estás en el otro.
2: Pero igual ahí claro, ya estás con
1: otro. Ya te ligaste.
2: Estás enfiestadísimo. Claro. No, a nadie le va a importar.
4: Sacaste la vergüenza ya.
2: Claro.
1: Vos sabés que yo admiro la gente esta que tiene. Porque aparte Funes, que queda tan cerquita de Rosario, Rosario es una ciudad muy grande, pero mucha gente se conoce, ¿no es?
2: Sí, se conocen todos, hay muchos country claro. en Funes.
1: Y yo digo, pensar que vos no te conocés con gente sí. y te encontrás a tus conocidos en el Cruzinger
2: sí.
1: vestido de transparencia.
2: ¿Qué hace? Qué linda te quedan las servilletas mojadas, le dicen. Viste, qué lindas son, me sobraron del asado.
1: Pero
2: y tu germu, allá está. Andá, empomátela cuando quieras.
1: Vos imagínate, viste esos fines de semana que hace mucho frío, como el pasado, viste el sábado pasado que estaba horrible.
2: Sí.
1: Que hace un frío, una cosa, lloviznaba, cero grados, qué sé yo. Y pensás que hay gente que se cambió, que se puso todo y a las 12 y 20 arrancaron para el Club sí. Swinger.
3: Bueno, este
2: y fin
3: de semana.
2: Aparte, Funes, que hace más frío, pues medio.
1: Tengo... Para hablar de gente más grande, ¿no? Lo de los pendejos, vos, no, de 18 salís.
3: Claro, viste acá lo que fue bolicha, el sábado. Viste el sábado a la noche que llovía, hacía un
2: horrible.
3: Frío de la muerte.
1: Horrible.
3: Y el domingo, muchísimo también. Tengo mis amigos que hacen show acá en Suite. Y le digo, ¿cómo fue el sábado? Re difícil, ¿no? Me dice, gorda, quedó gente afuera.
1: ¿Qué es que vos decís? ¿Cómo se llama?
3: El Club Swinger de acá de Buenos Aires.
1: Ah, ¿ves? Por eso. Pero vos decís, y vos la mirás a tu mujer y decís, chiste, si no vamos esta noche.
3: No, si la mujer va más, la mujer va de minifalda y.
1: Qué ganas. Yo
3: admiro, lo que es el vicio, ¿no? Lo que
1: me
3: es
1: encanta,
3: el vicio.
1: A mí me encantan esas cosas. Sí. Me encanta porque es ganas de vivir.
3: Sí, y había una famosa, que no voy a decir quién es, que todo el tiempo nos quería convencer de que yo vengo acá porque me gusta la música, decía. Entonces mi amigo en un momento se cansa y le dice, basta de aclararme cosas que no me importan, disfruta y pásala bien. No, porque yo lo que te quiero aclarar es que vengo porque me gusta.
4: Vengo a escuchar música, no vengo a otra cosa.
3: Claro. El domingo.
1: ¿Sabes qué es lo que más le gusta a la gente, que me parece que es lo más piola y es lo que se ha perdido? Es que se siente libre.
3: Es que se siente libre, porque aparte no hay celulares.
1: Y se ha perdido la libertad, porque con esto de las redes y que te escrachan en cualquier lado y que todo se graba y todo
3: claro,
1: se
3: claro, acá no hay.
1: La gente no se puede sentir muy libre. Y aparte vivimos en un país que es bastante conservador, aunque pensemos lo contrario.
3: Bastante.
1: Viste que hay lugares en el mundo que la gente puede andar en pelota y ni la miran. Nadie le importa la vida del otro. No le reparan.
5: Bueno, las playas nudistas y esas cosas también.
1: Sí, acá, viste, nunca funcionó la playa nudista.
5: No.
4: ¿Pero hay en Argentina playa nudista?
1: Y las veces que hubo, no.
2: Hubo
1: no.
2: con
4: Pinchó.
2: Moria, claro.
1: Moria fue una precursora, pero sí. Hasta ahí. Porque nunca la gente se relajaba, no somos relajados.
6: En ese aspecto con el cuerpo no.
2: Porque tenemos un despelote
4: con
2: el cuerpo.
4: Con la vestimenta tampoco. En otro lado se pone
6: un tema con el
4: zapato en la cabeza y nadie te dice nada.
6: Sí, eso sí. Porque vos fíjate que Brasil es más relajado.
1: Libre.
4: Zumba.
3: Sí, claro, pero también yo siempre cuento lo mismo. Mi tía Isabel de Río Tercero, al río de Río Tercero en Maya no iba. Se venía a Chapadmalal.
6: Sí.
1: Y hasta el día de hoy lo siguen haciendo, Costi.
3: Y era el mismo
1: con el cuerpo.
3: La libertad es de uno, no es geográfica.
1: Por eso mismo.
4: No había gente que no se cruzaba con nadie.
6: Claro.
4: Tal vez en Río Tercero la conocían.
3: Río Tercero
6: Porque criticamos todavía acá. Hay otros países en donde no hay culto al cuerpo, al físico, a estar espléndido.
1: No existe.
6: Claro.
1: A la moda.
6: Y es lo que... Por ejemplo, en Canadá, las mujeres están en toples y hay distintos cuerpos, no pasa nada.
5: Sí, es lo que más me molesta a mí eso de las redes sociales, porque luego subís algo que... Te sentís linda, lo subís porque te gusta y después ya te critican el cuerpo, te opinan. Y después son los primeros en que dices que los cuerpos no son perfectos, que esto, que el otro.
4: Cállense
5: la boca.
6: Contrapasa hoy.
5: Todo el tiempo. A mí eso me remolesta. Como decís, che.
6: Y me molesta mucho de las mujeres también.
5: Bueno, principal.
3: La cruel es en este caso, la cruel es la mujer. Santi siempre dice: la celulitis para nosotros no existe.
4: Para el hombre no mira eso.
1: No es tema la celulitis.
4: Como
1: no,
4: algún...
1: Si un tipo te habla de la celulitis, preocupate. Para el varón no es tema de celulitis.
3: Tiene otra búsqueda.
1: Yo subo. Pero aparte, para chicos, les voy a decir algo. La celulitis es algo innato al cuerpo femenino. Es algo innato. Obviamente que hay mujeres que se le nota más, hay mujeres que se le nota menos, pero la tienen todas. Es parte del cuerpo. Es como decir que te gusta una mujer que no tenga.
7: Es humano, claro.
1: Claro, que no tenga oreja. No sé, orejas o una nariz o una boca. Pues es innato el cuerpo. Es parte de. ¿Se entiende?
4: Sí, total. Pero como así la ropa interior. Es linda la ropa interior, pero el hombre no le da toda la importancia que le da la mujer a la hora de elegir esa ropa. Es así, dos segundos.
5: No, bueno, pero yo creo que la ropa interior es otra cosa, güey.
4: No se le da, el hombre no le da toda la importancia que le da la mujer a la hora de
1: bueno,
4: elegir.
1: Bueno, ¿vamos a Funes o no?
7: Vamos, vamos.
3: Sí, vamos.
5: Vamos y vemos qué
4: es. Vamos a la familia a ver si le pasa.
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0: A las 7 de la mañana, 22 minutos. Si estás por salir de tu casa, gorro, bufanda, todo lo que encuentres a mano, hoy ponételo encima que es necesario. 5 grados 9 décimas, el día más frío de la semana para empezar a esta hora. Sí, sí, sí. No, no hemos tenido días tan fríos, por supuesto. Así que hoy muy abrigados para salir de casa. Después la máxima promete llegar a los 14 grados, no mucho más allá. Un sábado con el cielo nublado sobre la ciudad. Es decir, que tampoco vamos a tener tanto sol. En un rato te cuento cómo va a continuar el fin de semana, pero por lo pronto esto es lo que tenés que saber para el sábado. Ahora seguimos compartiendo lo mejor del club acá en la 100.
1: Vamos a algo importante para nosotros, porque nuestra familia favorita, ¿cuál es?
2: Novecam.
3: Novecam. Chicos, los amo.
4: ¿Qué pasó con Novecam?
3: Estoy a full con él, estoy a full con él. No sabía que estaba este universo. Ah,
5: viste que era todos los... No, ahora es medio que nos obsesionamos.
3: Estoy a full.
1: Escucha, Novecam, porque ellos están muy al pedo en Inglaterra, pero cuando van a Estados Unidos, viste, trabajan de celebridades.
4: Tiran la chancleta.
5: Escucha, van a los partidos.
1: Y él le dieron una estrella de la fama.
6: Sí, fue...
1: ¿Por qué?
6: Brad Pitt fue con ellos.
1: Y no, Brad Pitt no, Tom Cruise fue. No, chicos, no me empiecen a mezclar.
3: Claro, Tom fue.
1: Esto es serio.
3: Para, ¿y Tim
1: no, no son lo mismo? ¿Cómo hacen lo mismo? ¿Vos sos lo mismo que Lizzie?
6: Claro. Sí, la gente se traba.
4: No,
6: que venga la
4: Cruz
6: otra.
4: Es re amigo de la familia.
1: Lizzie es de Brad Pitt y vos sos de Tom Cruise.
6: Ah, no, qué suerte. Mira, por lo guapa debe
5: bueno,
6: ser.
5: Bueno, pero Tom Cruise también.
4: Pero Tom Cruise es
3: mega.
4: No tiene,
3: vemos
4: la morocha. Bueno, Tom Cruise.
1: Escuchen, chicos. David Beckham tiene su estrella de la fama, pero claro, todo el mundo le fue a preguntar por ella, por las Spice Girls. No le importó mucho su carrera futbolística.
3: ¿En serio? No.
1: Sí.
3: Fue tragedia.
1: Y de amigo fue el amigo famoso, pues siempre el famoso que va lleva a otro amigo famoso, ¿entendés?
3: Sí.
1: No sé, si vos, Anita, fueras a recibir a descubrir tu estrella de la fama, vamos todos nosotros.
3: Ay, qué lindo.
1: ¿Entendés?
3: Sí, acompañar,
1: bueno,
3: aplaudir.
1: Los Beckham no encontraban a nadie porque Messi obviamente con el Mundial no va a ir.
3: ¿Y qué, manotearon cualquier cosa?
1: Y fue Tom Cruise, porque Tom Cruise dice que lo quieren mucho por la cienciología.
3: Sí,
6: claro.
3: Lo sigue,
6: ¿viste?
3: Viene con el de tema ahí. Ese.
1: Claro. Y algo ahí hay, ¿viste?
3: Ay.
1: Y se lo vio a Tom Cruise hablando mucho con ella. Pero para mí, como él es...
3: La manito, ella le hace una carita rara.
1: Pero como ella siempre tiene hambre, por ahí ella le agarró como un bajón de
3: no, le dijo,
1: salmón.
3: Este le como la placita.
5: O él le dijo, tengo empanadas, le dijo. Tengo un par de empanadas en un tupper.
1: No es así. Él la conoce, entonces Victoria se brotó en un momento por el hambre.
6: Se pone loca.
1: Y le dice, tranquila, Victoria, le dice Tom Cruise. Tranquila, Victoria, tranquila. Agárrame.
3: Claro.
1: Agárrame.
3: Agarrame
1: esta, le dice. Agarrame esta y le da la mano.
6: Yo pensaba que a lo mejor le podía haber dado placenta.
1: No. Él tiene una empanada gallega. Él tiene una empanada gallega.
3: En un tupper que llevó.
1: En un tupper que tiene en el auto. Lo sacaron y le dio.
3: Con un ecoenvoltorio.
1: Le sacó la tapa porque ella no come harina.
3: Para olerla.
1: Y le dio el relleno. Que tiene merluza.
6: No come merluza, ¿no? Decía.
4: Claro,
1: con eso le estabilizó la presión, pero
3: ella,
1: bueno.
3: ¿Ella con el olfato ya solo se acomoda?
1: Sí, se dio un saque de empanada.
6: Claro, así porque es como que la levantó.
3: Los fluidos le levantó.
1: Bueno, escuchen. Dice que uno de los objetivos que tiene David es que su esposa vuelva a actuar con las Spice.
3: No se la aguanta más.
1: ¿En serio? Y se reúnan en un futuro, dice. No estoy seguro, dudo
3: claro,
1: que haya grupos de chicas en el mundo que están retiradas hace tanto tiempo y tengan el éxito y la vigencia que tienen las Spice Girls.
3: Pues eso es verdad.
1: Sí, porque sí. A todos lados donde van ellos, ¿cómo les cantan más?
3: Es el único tema que tiran.
5: Ella no quiere saber nada.
1: No, ella tiene muchos éxitos. Vos sabés que ella, la única vez que cantó, fue cuando hicieron el entre para que los Messi llegaran a Miami.
6: Sí.
1: Cuando firma Leo Messi, hacen una reunión. Y David Beckham, antes de entrar al bar, le dijo, mira, flaca, ¿hoy cantás o cantás? Porque esto nos va a dejar rico. Sí.
6: Ella
1: se reía. A ella le cuesta mucho reírse. Ella se reía y cantaba. Bueno, pero fue la única vez que se le vio en público como cantar un poco de la canción.
3: Ella canta
1: porque ella no
3: lindo.
1: Las quiere ni ver.
3: Ay,
6: No las quiere, no, ya ni no ver. Se quiere ni acordar.
2: No sé por
5: ya
2: qué
5: no se quiere niega tanto, con ellas.
2: Tanto su pasado.
1: ¿Cómo no, yo les expliqué por qué. Porque ella tiene una carrera muy sólida como diseñadora. Claro. Y dice, yo en las Spice estuve muy poquito tiempo.
5: No, y no me representan.
1: Y hace más de 20 años que estoy diseñando pilche y nadie me dice qué buena tu pilche. Bueno,
6: claro, nadie no dice, loca, renegar. Qué linda campera. Le dice, sí. Dame...
7: Replanteatelo si te recuerdan por las así, canciones y no por las
1: el mundo
7: campera.
1: De la moda no la reconoce, no. ¿Entendés?
5: Algunas figuras la visten, pero una calcita, sí, una muy, camperita. Muy, muy.
2: Lo que pasa es que no sí. puede... Si ella le diera bola a las Spy...
1: ¿A
2: ahí,
1: quién?
2: A las Spy. Puede hablar también de su marca de ropa. Ella no ve
5: el mercado.
7: Igual ella es mala, porque las otras no están bien.
5: Ella está haciendo un perfume.
1: No. Son cinco. Ella y dos más están muy bien casadas.
5: Sí, claro.
1: Han hecho mucha guita. Hay dos que están retiradas, pobre.
7: La morocha tuvo mil problemas. Tuvo...
1: Y la Sporty, la deportista.
2: No, esa la que está en el crucero, le faltan los dientes. Estaban pobrecita. No, sí. Mal.
6: Se le tiró a la obra.
4: ¿Faltan los dientes?
1: ¿Se le cae uno? Bueno, escuchen. Yo te digo. Ahora, yo pienso porque ellos fueron, obviamente, están re bien luqueados, siempre se visten bárbaro.
2: Sí.
1: Pasaron con Tom Cruise, como si estuvieran todos bien. Todos.
2: Y yo digo,
1: pensar que ella está en el fondo sabiendo que su hijo no le habla, y no los quiere ni ver, y toda esta felicidad que muestran al mundo, detrás de eso hay un dolor. Y pienso cómo a veces uno ve como solamente la carcasa de toda esta gente, de todos estos ricos y famosos,
5: y
1: todo el tiempo muestran vidas supuestamente
7: hermosas,
1: perfectas.
7: Claro.
1: Y todo es glamoroso, y todo es lindo, y todo es de Hollywood, y qué sé yo, y riqueza.
2: Sí.
1: Y si rascas un poquito, es una pobre diabla.
2: Igual
1: ella,
2: ¿será que lo sufre? Porque ella es tan fría.
1: ¿Y cómo no va a sufrir? Majo,
5: ella se apoya mucho en él porque él es un líder de la campiña inglesa.
1: Más.
5: Entonces él hace comer un huevito, le da en la boca para que ella se calme y ella lo filma. La relación que tienen es muy linda. Ella lo filma y él saca huevito.
1: Tiene una pareja hermosa.
5: Claro.
1: Aparentemente.
2: Lo que
1: pasa es que
2: ve.
1: Uno sabe qué creer.
2: Claro,
1: lo que se ve es hermoso.
2: Porque vos lo ves así, es tan perfecto. Son con la gallina. Él siempre está sonriendo. Todo lo que no sonríe.
1: Para mí,
2: ¿sabes
1: cuál es el éxito de ellos?
5: ¿Cuál?
1: Como pareja.
5: ¿Cuál?
4: No se habla.
1: Que han sabido darse sus espacios para la libertad. Viste que, no sé, le gusta mucho andar en moto y se va a andar en moto. Él le gusta mucho la gallina y se va atrás con
2: y
1: la
2: se
1: gallina.
2: Va con y la gallina. No lo
4: entonces, básicamente, él se va de la casa.
1: No, para que es imposible si no. A vos te va a pasar también como Beckham.
4: ¿Qué? ¿Que me voy a caer?
1: Sí. No te lo vas a aguantar más, Celestito. Cuando venga Celestita con el tercer clavo, si otra vez.
4: Otra vez.
1: Otra vez.
4: Otra vez.
1: Claro. Y a ella con vos. Uy, el Celestito otra vez. Sí. Qué pesado.
6: Sí, de nuevo con la historia.
1: Habla bien, te voy a decir. Háblame bien. ¿Qué querés?
2: No te entiendo.
1: ¿Qué querés? Sí, las parejas. Chicos, las parejas, si no descomprimen un poco.
2: Sí, se pone difícil.
1: Claro.
2: Se pone muy difícil.
6: La única vez que ella habló del tema familiar fue en una presentación de su indumentaria y dijo: nosotros lo único que quisimos es proteger a nuestros hijos. Los amamos y estamos todos.
1: Por eso le ponemos foto todos los días en Instagram, para protegerlo.
2: Sí. Los exponemos para así lo
6: protegemos. Pero ¿por qué me echas la culpa a mí? Si yo, sabés que hace años no me hablo con esta mujer.
1: ¿Sabés qué me jode a mí de todo esto? Que ¿qué? Nosotros nos enteramos de todas estas miserias porque el pibe faltó en una foto de Instagram.
5: Sí.
1: Si ellos no hubieran publicado todo en Instagram, como publican todo.
5: No sabríamos nada.
1: Nunca.
2: Claro,
1: nunca.
2: No nos hubiéramos dado cuenta.
1: Hubo un cumpleaños de él muy importante, una fiesta muy importante.
6: 50,
1: y siempre claro, aparecen todos juntitos, y no estaba el Brooklyn.
2: Sí. ¿Qué pasó con Brooklyn?
4: ¿Dónde está?
2: No se habla de Brooklyn, se canta en la casa. No se habla de Brooklyn.
6: No, pero es como el chico, el príncipe, que tampoco les habla. El Harry.
1: No, la paradoja, chicos, la paradoja de todo esto es que la guita
6: no
1: te hace
2: nada.
1: No te compra el amor de un hijo.
2: Sí.
1: No. Y no. Si no es no.
2: Y capaz que hasta
1: bueno, David Beckham tiene estrella, pero lo que no tiene todavía es a las Spice juntitas. Sí. No.
6: Y al amor del hijo.
7: Y a su hijo en casa.
6: ¿Qué preferís? ¿Que se junten las Spice o que el chico le hable al padre?
1: Y lo pasa, si se juntan las Spice le va a dejar mucha guita. Acuérdate que las va a producir él.
2: Él le va a hinchar tanto los cocos, le va a decir, si no hay Spice, no hay salmón, le dijo.
4: ¿Querés salmón? ¿Querés salmón?
6: David le va a decir ella, David es lo único que como.
2: El pez, David...
6: Un pedazo te pido por día.
2: Ah, no. Asiri Wariwa, Kwarebiri Wariwa, Son Komi Wariwa,
6: Wariwiri Wariwa.
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0: Queen junto a David Bowie, Under Pressure. 7:36 a.m. Mucho más del Club del Moro por delante para compartir hasta las 9.
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0: 38 minutos ya pasan de las 7:00 a.m. en todo el país. 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

0: Sónicos, La Lanza. 7:43 minutos ya, de a poco nos vamos acercando a las 8. Un mate preparado ahí del otro lado para afrontar este sábado frío en la ciudad, con 5 grados 9 décimas. No escala la temperatura, mirá que hace más de una hora que abrimos las puertas de lo mejor del Club del Moro, pero la temperatura se mantiene ahí. Bueno, hay cosas peores como lo que le pasó a Edith, la verdad, pobre.
1: Tengo una noticia policial, dice que ayer Edith se bajó del auto y le robaron la torta y la zapatilla que le regalaron.
2: No, mentira.
3: Mentira.
4: Sí. ¿Dónde?
5: Yo se me ocurrió porque venían a comer a mi casa y yo tenía. Yo tengo plato de distintos, ¿viste? Venían a comer como 10 personas a mi casa. Tengo muchos platos de distintas formas, ¿viste? Entonces dije, no, quiero tener todos los mismos platos.
4: Pero ahora se usa un plato de cada plato.
2: Sí, las sillas distintas, la mesa de luz.
5: Yo quería tener una mesa Pinterest. Entonces bajé a comprar unos platos y fui a buscar un paquete y volví a otro y en ese momento dejé el auto abierto y me agarré. Abrieron la puerta.
1: Para,
5: me
1: ¿dejaste sacaron... el auto abierto o te pusieron esa alarma que
5: no
1: te la
5: sé,
1: bloquean?
5: No el bloqueo sé. De...
1: El bloqueador.
5: Puede ser que me haya puesto el inhibidor.
2: ¿En dónde fue?
5: En Rivadavia, ahí cerca del Caballito Shopping.
2: Es probable que haya sido el inhibidor.
5: Después paseaba, estaba tan apurada y tan en otra que le dije a mi amiga que la pasé a buscar. Ay, ¿dónde dejaste la torta que estaba ahí? Porque yo la había puesto en el asiento del conductor. No, no había ninguna torta, ¿eh? Me dice. No, ¿cómo que no había? No, estaba la torta ahí. Y estaba la torta y la bolsa
3: estaban con las
5: zapatillas. Ay, me quiero morir.
3: Cuando te tenés, cuando te bajás y clavas la alarma, tenés que chequear que hayan quedado bien cerradas.
5: Sí, pero viste que uno no
1: ahora
5: lo hace.
1: Cosa,
5: estoy apurada ahora, siempre.
1: Pero sé chorro para robarte una torta y una zapatilla.
3: No, sí. Hay chorro para todo.
4: Bueno, pero era todo muy buena
5: manera. ¿Sabés lo que me duele la torta?
3: Las esa zapatillas.
5: Que
1: ¿era la de Lucha?
5: Y las zapatillas yo espero todo el año porque yo sé que siempre nos regalan zapatillas y ahora que estoy reentrenando
6: el año que viene tal vez
5: tengo que esperar hasta el año que viene
2: o lo hiciste para que te caigan dos pares.
5: No sé, vos sos así, vos
3: el autorrobo.
1: ¿Vos estás mintiendo?
3: Qué mal.
4: El autorrobo decís.
3: Y denunció al seguro, después dijo,
7: me robaron el sillón y el freezer a mí. Dejé abierta la puerta de casa y bueno.
3: El aire acondicionado a mí. El tema es que te han estado viendo porque vieron que
5: bajé.
3: Hay que llevarse una torta, porque la bolsa dentro de todo la agarré y salís corriendo, pero anda corriendo.
7: Que llevaste la cartera también, porque viste que a veces, bajo dos minutos, dejo la cartera en el auto y lo cierro.
5: Yo bajé el celular y la cartera estaban conmigo. Pero no, eso, la torta y la bolsa no la bajé.
4: ¿Estabas en doble fila?
5: No.
6: ¿Y compraste los platos?
5: Compré los platos.
2: Compré
5: platos y copas. Pero porque tenía dos copas nada más.
7: ¿A Coit y Rivadavia fue?
5: No. Hidalgo. Hidalgo y Rivadavia.
7: Ah, bueno, una cuadra.
5: Una cuadra. Por ahí, claro.
3: A ver, para mí están esperando la oportunidad.
5: Sí, para mí.
2: Que baja rápido.
3: Cuando a mí me robaron la cartera con el inhibidor... Vieron que yo me bajé corriendo, sí, toqué el timbre en una casa a buscar a mi hijo.
5: Para mí están esperando la oportunidad.
3: Están esperando.
5: Te ven. Sí.
1: Pero tanto riesgo de robar algo para robarte una torta.
3: Qué buen botín.
1: Pará, pedime, sí, pedímela que te la regalo.
5: Las zapatillas eran hermosas.
2: Pero lo que pasa es que seguramente no sabían que había una torta. Ellos van, abren.
3: Claro, abrieron.
2: Y dice, bueno, ya que abrí y hay una torta, me llevo la torta. Claro, pero no con la mano vacía.
3: Lo tranquilos que estaban, porque para agarrar una torta...
8: Con el nivel de nervios, a mí me agarran unos nervios, tenés que afanar. Imagínate,
3: me cae todo.
8: Se me cae todo.
5: Me pone una cajita chiquitita la torta.
3: Claro, igual.
5: Divina.
3: No, llegó el tipo y dijo, mirá lo que te traje, mi amor. La torta y la zapatilla.
7: En los colegios pasa mucho eso con el inhibidor. Que dice, la mamá o el papá se baja dos minutos, a lo mejor hasta se olvida. Se queda charlando y aprovecho el descuido para...
3: A mí me pasó eso, me robaron así.
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0: Posibilidad de cierre definitivo de los telos, de los moteles.
1: Ah, mira.
2: Y por el bajo consumo.
3: ¿Y pero por qué se...?
0: Ahora, pero para hace muchos años que venimos con esta noticia. Yo digo, sí. ¿Dónde va la gente que no tiene casa a
3: yo perdón, me pregunto lo
1: a
3: mismo.
1: La casa.
4: A pernoctar.
0: Lo no, pasa pero, que pero no tiene todo el mundo casa.
3: Me o parece que lo que cambió, perdón, me parece que lo que cambió es que los chicos ahora... garchotean en sus casas.
0: Exacto.
3: Y
0: para mí no tiene que ver con eso.
2: ¿Y con qué tiene que ver?
4: ¿Con qué tiene que ver?
5: ¿La guita?
3: ¿Con qué?
0: Para mí se hace menos.
4: Ah, puede ser.
0: Sensiblemente.
4: Sí, puede ser.
0: Porque, pará, la situación fue la misma, todos salimos en algún momento.
3: Pero nosotros no teníamos relaciones en la casa de nuestros padres y los chicos
0: hoy
3: sí.
0: Pero pará, más allá de la relación con el. Digamos, vos tratabas de poner en cualquier lado. Yo le he puesto en casa de familia, le he puesto sin casa de familia, le he puesto en hotel, en alojamiento, digamos, todos hemos tenido encontronazos en cualquier parte, pero antes me parece que era como salir a... ahora es algo más dentro de un montón de cosas que se viven por día a día para los chicos, digamos. No es lo más importante. Cuando nosotros éramos pendejos era como claro. El sumum. Ahora no. De hecho, ahora los pibes están como en su mundo con la tecnología, ni hablar de lo que son las apuestas online, ni hablar de lo que son los juegos. Piensen que hay chicos que miran a youtubers mientras juegan, pero ellos no juegan, ¿entendés?
3: Sí.
0: Miran a gente jugar.
2: Claro.
0: ¿Se entiende?
3: La mayoría sí,
0: se
3: entiende. De los varones lo hace.
2: Mira por cómo eso, juega otro.
0: Claro.
3: Horas se pasan sí, mirando. Creo.
0: Pero vos decís, ¿cómo? ¿Pero jugá vos?
5: Sí, sí, claro.
3: No, porque lo divertido es ver al otro cómo juega. Me sí. Parece que en todo sentido cambió.
0: Por eso, pero
3: absolutamente.
5: Pero cuando ves fútbol también estás viendo cómo juega otro.
0: Pequeña, no, pero no es lo mismo que un videojuego.
5: No es lo mismo. Con el caso, ponele, de los streamers que muestran cómo sí. Juegan, llevándolo a nosotros, ponele, es como ver jugar un partido de fútbol, un partido de básquet.
0: Claro. Para mí no es lo mismo, pero bueno, sí, está bien.
4: Pero es un cambio de paradigma.
3: Pero claro, el tema es que lo que todo cambió eso, es el tipo de juego. Pero
0: todo eso lo que pasó fue que ocupó el tiempo, ¿entendés? La atención. Y la atención también. Entonces todo va por otro lado. Me parece que no hay interés.
4: No, como que la
3: me parece virtual. Que es una mezcla de todo.
0: Sí, pero es cambio de época, chicos. Como tiene que ver también, nace menos gente.
3: Por eso digamos, te iba a decir lo mismo. De nacen mucho menos bebés, la gente se casa menos.
0: La gente está más sola.
3: También todos tenemos menos hijos también.
4: Hay como una cosa con la virtualidad que termina haciendo... O sea, ¿viste que
0: nos
4: que
0: ocupa
4: hay
0: el día.
4: Claro.
2: Sí. Claro, es mucha gente prefiere eso al acto.
0: Sí.
2: O sea, te lo digo en castellano. Prefiere la paja esa a hacer lo que hay que hacer.
3: No, y existe el sexting. También hay muchas
2: por eso,
3: maneras.
2: Claro. También tiene que ver con... ¿cómo se llama esto? Que vos alquilás Airbnb.
5: Sí.
2: Mucha gente elige esos lugares también. Gente de un nivel adquisitivo que
5: No, el Airbnb termina saliendo más barato que un...
2: Es bueno, pelo. Muchas veces.
3: Es que fin de semana... Yo tenía un novio en un momento que nos dimos cuenta que ir a un hotelito...
5: ¿Era más barato?
3: Chiquito, barato. Nos era más barato... El fin de semana estoy hablando, ¿no?
5: Que ir a
3: un hotel de alojamiento. A un telo.
0: Es que para... La vida... Yo nunca quiero juzgar a los adolescentes porque yo me siento parte... Porque uno fue también eso... Y es parte de la vida, ¿entendés? Uno sigue siendo en algún punto el adolescente que fue, obviamente que está en otro estadio de la vida, pero es como hablar de uno mal de uno mismo, hablar mal de la gente muy joven. Lo que yo creo que ahora cambiaron las prioridades. Antes, exacto. Por ahí, para un pibe de 17, 18, 19 años, la prioridad número uno era tener relaciones. Y ahora capaz que esa prioridad está puesto número 8, ¿entendés? 9. Sí. Hay muchas cosas previo a eso. Para mí cambió la manera de ocupar nuestro tiempo, de vincularnos. Obviamente que los chicos se enamoran igual, obviamente que tienen la pulsión sexual como tuvimos todos. Eso está, pero hay muchas cosas más que antes no estaban.
2: Claro.
0: Que hacen de este mundo virtual nuevo que antes no estaba, obviamente.
3: Sí, y para mí no es un dato menor que los chicos duerman en sus casas. Los hijos de mis amigas, los adolescentes, los más grandes, todos van con sus novias a sus casas. Sí. Eso es un montón.
4: Sí, para
3: nosotros era impensado. Nosotros porque sí. Por ahí todavía nuestros chicos son chicos.
4: Son más chicos, pero sí.
3: Pero los chicos no van a los telos.
0: Pero para Maju, pero de donde yo vengo no van a la casa y los telos han desaparecido.
5: Pero el pensamiento de los padres sí cambió.
3: Santi, pero cambió chicos, mucho el modo de educar y el modo de los padres.
0: Pero
4: para mí tiene razón, Maju.
0: Cuando nosotros éramos chicos, fíjate que ya los telos iban en vías de... Sí. ¿Entendés? Ha pasado

0: algo. Los telos fueron mucho más fuertes para una
1: pero igual
0: una
1: lo
0: generación.
1: Que pasó es lo sí. que dice Majo. O sea, yo llegaba a ir con mi novio a la casa de mi mamá.
2: Seguramente.
1: Y cómo se me sacaba.
3: O sea, no te dejaban ni sola en el living.
1: Claro.
3: Ahora los pibes van.
4: Pero hoy, por ejemplo, como vos, madre, ¿preferís sí. que tu hija esté sí. en tu casa?
1: Bueno, yo soy mamá de una hija que ya se fue de mi casa, que tiene 29 años.
4: Pero la otra,
1: y en su momento, cuando venía, vino con su novio acá, a casa. O sea, sí, claro. obvio.
5: Claro,
1: o sea,
5: porque la madre...
1: Mi mamá no era así conmigo.
3: Y en pedo.
5: Madre o padre.
1: Ni cerca, pero ni cerca
5: pero
1: estaba.
5: Prefieren que sus hijos, hijas, estén sí. en su casa porque
3: estén
5: saben que van a estar
3: casa,
5: bien.
3: Claro. Y además también porque no hay guita.
1: Aparte me parece lo más normal del mundo. Como... Vos decís, uy, viste que, ay, no, no. ¿Qué? Lo más normal del mundo que vos estás de novio y dormís con tu novio. Obvio, hoy me parece lo más normal del mundo, no me parece tan grave.
3: En su momento no lo veíamos.
1: En su momento no lo veían así tan normal mi mamá, por ejemplo. O sea, hubo un quiebre ahí.
3: Sí, también cambió mucho la inseguridad, también se llevó puesto.
2: Total.
3: No es que ahora nosotros...
2: O la parte económica.
0: Pero están vinculando un telo a los chicos de 15, 16 años.
1: No, 20, no 30, 25.
0: Por eso, 20,
3: 25.
0: Por eso. Pero el telo era el más grande. ¿Qué pasó con el telo? ¿Qué pasó con la gente?
1: Ah, con la gente más grande.
0: Claro. Digamos, un público muy activo de los telos.
5: No, de y será hecho, un tema económico. Hecho, entonces dicen, no voy a gastar en un telo.
3: Poco hay un mango, ¿no?
1: Claro.
2: De hecho, en un informe que yo leí, en el cambio de público, la gente joven, muy joven, no va más. Y los que siguen yendo es la gente más grande.
3: No lo tienen.
0: Pero cuando yo era chico, era muy difícil ir al telo porque era caro.
1: Era caro.
0: Vos cuando tenés plata para ir al telo. Pero ¿qué pasó? Bueno, en el auto, dice, sí, en el auto sí podés.
5: Y depende de cuál.
3: Para mí también cambió el modo. O sea, para los pibes de ahora es viejo ir un telo, es de viejo ir un telo.
1: Sí.
3: No sé si lo tienen tanto como lo teníamos nosotros. Cambió mucho, además
0: yo
3: de que
0: también
3: es
0: para
3: carísimo.
0: Mí, cuando yo era chico, también era de viejo ir al telo. A mí nunca fue una cosa que me encantó.
2: Es que no son lugares lindos.
0: No. Siempre todo medio como es medio lúgubre, medio como sí, siempre de trampa,
2: siempre en el pecado,
0: que, sí. siempre en pecado total.
2: Nosotros
0: nunca podía ser algo pleno de onda. Igual los telos más modernos tienen como esa cosa como
2: sí,
0: más
2: sí,
3: pero no dejan de ser telo.
2: Pero vos explícame la diversión en Río Tercero, domingo a la tarde en la puerta del telo.
0: A veces chumba,
2: pero por eso te digo. Era ver quién salía del telo.
3: Nosotros vivíamos enfrente
2: de un telo. Pero qué vida de mierda.
3: Y nos pasábamos en la ventana horas mirando a la gente salir del telo con sus actitudes.
2: Decía mi tía Mari, vamos a ver quién fue. Y nos iba porque está, los pueblos, sobre todo, están en la entrada del pueblo. No
3: claro.
2: está en
5: la ruta.
2: El centro.
3: No, las afueras.
2: Está. Por eso, el pecado allá. Y entonces nos parábamos enfrente y un día lo ve salir al tío Miguel.
3: Ay, no.
5: ¿Y vos estabas con tu tía mirando?
2: Claro, pero no, era su primo. Lo que pasa es que el tío Miguel ha ido con otra muchacha.
0: Igual, chicos, lo que tiene es que sí, cambió el mundo, pero las ganas siguen estando. Que eso es lo más maravilloso del sexo también. Que es algo tan ancestral, tan innato al ser humano, y no va a haber aplicación que lo mate. Hagas donde lo hagas.
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0: 8:05 de la mañana, empezamos una nueva hora compartiendo lo mejor del Club del Moro en la 100. Con buena música, Aerosmith, Crazy. Un desayuno de por medio. La gente que de a poco se va despertando en casa. Y nos acompañamos, nos abrazamos para encarar este día. Si vas a salir, frío, así que hay que abrigarse bien. Buzo, campera, todo junto hace bien. Hoy 5 grados 9 décimas la temperatura actual. Tenemos mucho para seguir compartiendo hasta las 9.
1: Tiene nuevo novio Shakira.
2: Ay, sí, el mexicano.
3: ¿Serio? Bien,
2: la vino saliendo en un hotel.
3: Rico,
1: para
3: chico.
1: Para mí
3: me da una pena.
1: No. ¿Por qué? ¿Qué es lo que ve mal?
3: Va a pasar algo ahí.
2: No, qué famoso.
1: Qué famoso. Ella, ¿para qué famoso? ¿Viste? Para quilombo.
3: Y pero para eso gustaron.
1: No. Para mí. Es un actor de 45 años, viene de hacer los éxitos el Pedro Páramo y de Lincoln Lawyer para Netflix. Es un actor de Netflix.
3: ¿Cómo se llama?
2: Es mexicano, ¿no?
4: Se llama. Es una primera figura, entonces.
2: ¿Cómo yo que vi no? Una foto de ellos saliendo del hotel.
5: ¿Cómo se llama?
1: Manuel García Rulfo.
3: Ay, el Rulfo.
2: Manuel, ¿cómo está el Manuel?
3: Manuel
1: García. Dice que es un tipazo y un caballero.
3: Ay, mira, un amoroso. Es lo que ella necesita. Había mucho quilombo antes. Viene de una jodida. Está bien, decímosle lo mejor.
6: Pero esto está en alza, se va a agrandar este. Mirá qué bueno. Ah, es muy guapo, ¿eh?
5: Epa, a mí me gustó, ¿eh?
3: ¿Ella después de Gerard no tuvo nada?
2: Y hay cositas, algunas cositas de
3: ver.
1: Ella está detrás de Hamilton.
3: Está perdida.
1: Está detrás de Hamilton.
3: Es otro level.
1: Pero Hamilton, como contábamos la otra vez, le pintó la cara.
2: Ahora está con...
1: Para mí necesita tranquilidad ella, que la quieran desde otro lugar. Uno nunca se puede meter en estas cuestiones, pero no que la vea de afuera.
3: Sí.
1: La gente cuando es tan famosa y sale con gente famosa, es como carne de cañón de la prensa, ¿viste? Porque es imposible.
3: Igual
1: es
3: no se las come el personaje también, capaz que sale todo el día de Shakira.
6: Tiene pinta de tranquilo.
3: Capaz que ella va a la panadería y dice, un cuarto de miñón, ¿viste? Empieza a gritar.
1: Es de Pisces,
6: así que a lo mejor es un buen tipo, tranquilo, cariñoso, amoroso.
1: ¿Cómo es la gente de Pisces, los hombres de Pisces? ¿Cómo
3: dulces,
1: son?
3: Dulces, sensibles,
4: amorosos, buenos en el sexo.
6: A lo mejor.
5: Ahí le escribí a Manu.
6: No sé si tiene hijo esto.
3: Fantasioso.
7: Sería bueno que tenga, ¿no?
2: Sí, sería bueno que tuvieras.
6: Porque...
4: ¿Le pida a ella?
6: Y...
2: Ella puede
6: si
2: todavía,
6: él no
2: pero...
6: tiene...
4: ¿Y pero ella no tiene dos o tres?
2: Dos.
1: No creo que ya tienen casi 50 años, Shakira. Ya no creo que le importe. No,
6: claro, hay que ver si quiere, aunque
4: pero
6: pueda.
4: Pero mejor se enamoró y tiene, mira Pampita, tiene uno de cada cosecha.
6: ¿Y él dónde vivirá? ¿En Miami?
1: En la casa de ella va a vivir. No. Sí.
6: En la casa que tenía feo olor, se la vendió.
2: Y los vi saliendo de un hotel, no sé si en Miami o dónde estaban.
1: Sí, porque fueron a un hotel, los vieron bailando. ¿Viste la selección del hotel?
2: Sí.
6: Sí.
1: Y ella bailaba y la gente decía, mirá qué parecía Shakira.
6: Mirá cómo mueve la cadera. Y cuando ella empezó, dijo Shakira.
4: ¿Sabe quién es
6: la que está en pata? Shakira, porque ella bajó en pata.
2: Ah, no es. Si no tiene la misma cara de la que cantó en el coso.
5: Pero tan pocos seguidores tiene por ser tan conocido.
7: 256.000.
5: Poco.
2: ¿Y quién dijo que es tan conocido?
5: Es conocido.
6: El
5: abogado de Lincoln es de una serie muy
6: conocida. Pero hay que ver si estalló y hay que ver cómo le suben ahora los seguidores.
4: Después de que lo nombramos acá.
1: Entonces si la agarra para los seguidores, estamos
6: complicados. Es conocido, chico.
3: No,
6: a ver. Lo que pasa es que a lo mejor no es un tipo súper activo en red, andás a ver.
5: Le escribí a Manu.
6: Tiene pinta de bueno, che. Ojalá que.
3: Es buen actor, ¿eh?
2: A verlo.
6: Que no la haga sufrir.
1: Escuchá.
2: Nadie te hace sufrir. Uno elige también. Sí.
1: Cuando Shakira hacía esta música, otra cosa.
6: Ay, qué linda esta canción, Dios mío.
1: Sí.
2: Hay que ver si sano ella.
6: Canta.
2: Hay que ver si sano.
6: Hay que ver si ella no es una hincha pelota.
1: Yo cuando repaso un poco la historia musical de Shakira de los primeros discos, no puedo creer lo de ahora, ¿entendés? Y lo bien que le va ahora, porque Shakira de las más exitosas. Cómo se supo aggiornar, pero claro, es tan barata la música actualmente, la mayoría, que no tiene nada que ver con su obra, porque Shakira tiene una profundidad en sus letras, su poesía.
6: La belleza.
1: Es una artista tan laberíntica, tan personal, tan única, que no tiene nada que ver ahora con tanta tilinguería. Está tilinga ahora.
6: Claro, es que tenía un estilo que no lo tenía nadie. Pero hay que ver si yo hubiera seguido por ahí, si hubiera tenido el éxito que tuvo hoy. Sí. ¿Dónde estaría? ¿Dónde estaría hoy?
1: Siendo el éxito, tiene más éxito que nadie porque es la artista latina número uno de todos los tiempos.
3: Claro. ¿De todos los tiempos?
2: Pero igual vos fíjate que casi todos los artistas tienen como un momento culminante de sus carreras y después hay como un descenso y le queda como un repertorio. Sí,
1: pero ella no.
2: Es difícil mantenerse.
1: Ella no tuvo. Pero ella lo sigue teniendo. Ella tiene hits de ahora.
2: Claro, no.
1: Es que no. Hits de hace 20, 30
2: tiene
1: años.
2: Hit de ahora, pero no es lo mismo que en su momento.
1: Ah, para vos.
2: Tuvo un momento muy raro.
1: Es muy raro encontrar un artista que hayan escuchado gente mayor que uno, gente como uno y los chiquitos de ahora.
6: Sí.
1: Y Shakira la conoce la gente de 60 para abajo, todos.
6: Todo el mundo.
1: Pero de nenito de 3-4
2: años. Sí, es verdad.
1: Conoce canciones Shakira.
2: Supo manejar su carrera.
1: Sí, muy pocos artistas pueden cruzar tantas generaciones. Uh-huh. Viste que generalmente la gente muy famosa la conoce un público en particular.
2: Sí.
1: Gente
2: sí.
1: de una edad más o menos.
7: Bueno, Ricky Martin, los temas nuevos no son.
1: No. Ricky no tiene la carrera de Shakira. Ricky no tiene 20 hits número uno de los últimos 10 años. No,
6: aparte, Shakira, chicos, estuvo en todos los eventos más importantes del mundo, estuvo ella. Shakira. Claro.
1: Sí, es muy, chicos, es
6: une
1: muy,
6: todo.
1: Por eso ella después en su vida no está a la altura de su estelaridad, ¿entendés?
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0: 8:15 de la mañana en toda la Argentina. Nos acompañamos en más de 100 frecuencias en todo el país. 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Te vas preparando para hacer las compras y los auriculares que ahí siempre van con vos. Y nosotros, empezando el fin de semana, compartiéndote esos grandes momentos que nos regaló durante la semana la topadora del aire.
1: Aparentemente se está organizando, Marcela, esto es a modo de chimento, una fiesta de temática millonario. Un famoso va a hacer una fiesta, mega fiesta, con temática millonario. Imagínate la temática millonario.
2: Sí.
3: Tom Cruise, muy millonario.
4: Beckham. Marido de la Salma Hayek, va.
1: Beckham.
4: Jacob Elordi.
2: Van a tener que declarar su patrimonio.
1: Elon Musk.
4: Sí. Salamed.
1: Bueno, Jacob, me llega el dato de que Gonzalo Sorbo está preparando su fiesta.
2: Es en diciembre, ¿no?
3: De 30, Pirú.
2: Pero ya hay que empezar a organizarla porque lleva tiempo.
1: Temática millonario es, Marcela.
3: ¿Millonario? ¿Cómo? Temática millonario.
2: Hay que ir disfrazado de millonario y tienen que declarar su patrimonio porque va a haber durante la noche.
1: Pero lo que quiere pedir es regalo.
3: Esta es una idea celestita.
2: No, es más,
3: hagamos todo de millonario.
2: No, es más, ni siquiera pedir regalo porque va a haber premios también en el cumpleaños. Bueno. Oh. Seguro el patrimonio que llegue a ese momento.
4: No
2: vas a estar invitado igual, así que tranquilo.
3: No entiendo.
5: ¿Cómo?
2: Así que no hace falta. No, voy a... Guille dijo, yo no dije Santiago.
5: ¿Vos? ¿A Santiago tampoco lo invitás?
2: ¿Cómo no lo voy a invitar a Santiago?
3: ¿Cómo me disfrazo de millonario?
1: Con la familia Sorbo yo.
2: Santiago cae de dice, ya está, olvidate.
3: ¿Con qué me disfrazo de millonario?
6: No entiendo.
3: ¿Cómo tengo que hacer?
2: Y, por ejemplo, algunos van a venir de jeques árabes.
4: Claro.
5: Hay dos ridículos de
3: frases
5: en la cabeza.
1: Marcela, me imagino, ¿sabes cómo?
2: Hay mucho.
1: Marcela, me imagino, ¿sabes? Con un traje de un catsuit de oro, Marcela.
4: Sí. Todo dorado. Como que ese.
3: Bañada en oro.
7: Oscar. Lingotes de oro.
1: Me imagino. Tapada por joyas, ¿entendés? Claro. En cada pezón una como una gema. Después en el pubis te cae un
3: brazalete.
1: Una conchilla de oro. ¿Entendés?
4: Pero Edith ya Marcela la haría como
1: perlas que caen,
4: como una diosa hindú.
1: ¿Edith qué?
2: Tiene las réplicas, Marcela, las carteras.
5: Edith, claro, está armada.
7: Con la cartera se
1: Edith tiene mucha réplica.
7: Claro, yo lo que quiero creer que el catering y el lugar va a estar acorde
4: a tono,
7: con la exigencia a los invitados.
4: De ostras para arriba el
7: obvio,
4: menú.
7: Claro, mi amor.
5: Edith, no te subas porque no dijo si te invita.
7: No estoy diciendo, no me estoy subiendo. Simplemente estoy diciendo, estoy haciendo una marcación. Si vos vas a exigir que vayan con temática de millonario, me imagino que el lugar y todo.
5: ¿Qué te vas a poner, bebé? Voy así, como estoy ahora.
3: De millonario.
1: Pero para, porque nunca lo escuché hacer una fiesta con temática de millonario.
7: Aparte es raro siendo de Boca, porque confundís vos ahí.
3: Claro, si vamos vestido
7: siendo de Boca, es raro.
2: Siendo de Boca, raro.
7: Millonario yo lo agarré por River.
3: Está bien, lo hace por el lado del fútbol.
2: Pero es distinto esto.
1: A ver, Sorbo, que mucha cadena dorada, mucho brillo.
2: Depende del disfraz que elija cada uno.
4: Puede haber narcos.
7: Vamos de Wanda Nara.
2: La puerta va a haber un filtro.
1: No, aquí, chico, los millonarios son los políticos.
2: Eco. Claro. Va a haber una previa a este cumpleaños donde va a haber que declarar.
1: El sindicalista.
2: Sí, va a haber que declarar.
3: Patrimonio.
2: El patrimonio, porque en base a eso.
1: Y tu villino.
2: Sí.
4: Ya sé,
3: corriendo.
4: Caballo. Sorbo, si me invitás, llevo otro que me seque la nuca.
2: Totalmente.
3: Alguien que me tenga la cartera. Entonces,
2: ¿se entiende quién sos?
3: Eso es muy buen disfraz.
4: No digo nada.
5: Lástima que no la invitó.
4: No, está bien que no me invite, yo no soy.
2: Pero es buena idea.
1: Perfecto,
2: pero
1: cae con un pendrive. Con un pendrive.
5: Tenés que seguir sin peruca.
3: Claro.
4: Pero no me ofende que
2: hijo
4: no
2: de.
4: Me invite. No somos amigos.
3: Que para Sorbo somos viejos para esa fiesta.
2: No, pará. Ahí
1: trabajo viendo para.
3: Pobre Sorbo.
2: Pero ¿por cuánto tienes, Santiago?
3: Si cumplís 30, ¿qué vas a invitar a gente que tiene la edad de tus padres?
1: ¿Pero qué tiene que ver la edad? ¿Por qué te separas así? Esto es por billetera, querida, no
3: para
1: por edad.
3: Para mí por la guita, porque se amedrentó.
5: ¿Es con parejas?
2: Es con todo, el que viene, viene.
1: Es con el que pueda, llegar como
3: es con
1: pueda.
3: Con lo que tengas.
1: Claro. Con lo que tengas.
2: En una quinta, claro, que ya está confirmada la quinta.
1: Ah,
3: ¿y nos vamos a quedar a dormir?
2: Te vas a poder quedar a dormir si querés, sí.
5: El silencio de Fernando es...
6: No, estoy pensando.
2: Fernando no falso.
4: Es un silencio que aturde.
2: Fernando.
6: Fernando. Si es fin de semana y no trabajo,
2: es sábado, cae sábado, sí. 12 de diciembre.
6: Obvio, yo voy preparando mi outfit.
4: ¿Cómo se llama el dueño de Meta?
3: Mark Zuckerberg.
4: Ese estuvo en el partido del mundial. Y estaba vestido de él.
3: Es
4: revolucionario.
8: La gente millonaria se viste simple. Bueno, el que no tiene tanto.
1: ¿Saben quién imita a él? Guido.
2: Guido es como él.
1: Sí. Claro. Negro, Guido se viste
4: como
1: los
4: de dueño de Facebook. Che.
1: No. Guido se viste como los de San Cupertino. Los del Silicon Valley.
3: Claro. Todos de negro.
4: Él se viste en Rojas.
1: De negro, azul o gris, todo sin estampa, sin nada.
4: El azul noche es el nuevo negro, Santi.
1: No, pero Guido para la vida se viste así.
4: Sí,
1: como
4: cierto,
1: si fuera
4: como uniformado.
1: Steve Jobs. Sí.
5: Hay un show en esa noche. ¿Quién canta? Mira,
1: ¿lo viste a Guido alguna vez con una remera estampada?
3: Nunca.
1: ¿Viste?
3: Ni blanca tampoco.
1: No.
2: Mira,
1: todo negro,
3: bueno,
1: gris,
3: hay que ir de negro
1: azul.
3: Entonces. Lo que pasa es que las remeras negras que se ponen valen 200.000 millones de dólares.
1: No, Bajo, bueno, yo creo que vos no estás para venir.
3: Yo no voy a ir.
8: ¿Por qué
5: no vas a venir?
1: Porque va a llorar miseria y es para sentirse rico. Hay
3: sí,
1: que ir a,
3: es para ahí. Sentirse. No, yo...
2: Imagínate que cae. Mira, imagínate que, por ejemplo, lo escuchaba Majo. Imagínate que cae un petrolero y de repente. En el medio de la noche bajan las acciones del petróleo y pierde patrimonio. Y ese patrimonio, a fin de fiesta, cuando estén todos los premios y las apuestas, no va a poder apostar por un valor superior a su patrimonio.
3: Perfecto.
1: ¿Para qué tenemos que ir a poner plata encima?
2: No, el patrimonio.
3: Siento que va a ser caro.
2: Lo vas a declarar.
6: Este es cositorto.
2: Sí. Y cuando ingreses, vos vas a tener los billetes con la cara de Sorbo, claramente.
3: Ah,
5: de tercera persona.
2: Perfil bajo,
3: claro. Qué bien. ¿Entendés?
2: Y de esa manera, a medida que pase la noche, va a llegar un momento
7: eso
2: donde.
7: Eso no es de millonario.
1: Yo te juro.
7: Perdóname.
1: No. Sorbo, yo te juro que esperaría ya hasta los 40 o hasta los 50 para hacer esta fiesta.
4: No, ay, ¿por qué tan?
1: Porque se va a quedar a mitad de camino, chicos. Se va a quedar a mitad de paso.
7: Ya todo lo que está contando no es de millonario.
2: Pero vos no sos millonaria, así que no vas a venir tampoco. Quédate tranquila.
7: No me importa no ir, o sea, no me importa.
8: Pero luego la convocás, ¿por qué, Adito?
1: Mira, el único millonario que vos tenés acceso es McAllister, Alexis McAllister. Y no va a ir.
4: Sí, no es amigo de él. Todo mentira.
3: No sabemos si no va a ir.
2: Está confirmado, Alexis, ¿eh?
3: No sabemos si no va a ir.
2: Está confirmado, viene con los botines, con las medias altas.
7: Eso es lo que vos te crees.
2: Bueno.
1: Va a ser unos jueguitos.
2: Si no quieren venir. Colapinto.
4: Colapa.
2: La respuesta, ¿eh? De Colapa.
1: Bueno, para. Tu millonaria, Edith, ¿cómo sería? ¿Qué llevaría de millonaria? ¿Emulando a quién?
7: Mira, emulando a Kim Kardashian.
4: Vos sos muy...
2: No es Kim Kardashian.
7: Yo soy muy Kim Kardashian, sí.
6: Kim Kardashian.
1: ¿Sabés quién dabas vos? Marta Form, la madre.
7: Ah,
8: ay, Ricardo.
4: Tenés que cantarte unos tangos.
7: ¿Sabés lo que pasa? Que yo creo que los millonarios no... O sea, él va a hacer una fiesta de millonario tilingo. ¿Me entendés? De New
3: millonario
7: Rich.
3: Millonario no muestra. Millonario.
2: Claro,
3: millonario.
2: Lo que pasa es que Edith no entiende muestra el juego. Porque ella... Hace un cumpleaños de 15 y le pide plata para irse de viaje a los invitados. Sí. Distinto acá.
1: De hecho, Marcela de Amalia Fortabat. Marcela.
4: Sí. Amalita la Croce.
3: Amalita.
1: Sí.
4: No, Marcela sería una Salma Hayek.
7: Salma Hayek.
1: Es una muy tetona, Salma. Es muy tetona.
3: Yo soy más Salma, sí.
2: Yo a Marcela. ¿Sabes cómo la veo a Marcela?
7: No soy la mujer de besos.
1: Como una. No, Costa da a Laura Sánchez da Costa.
8: Para mí, Costa da
2: a Lorín.
8: Jovan Paola.
7: La mujer de.
4: No sé quién es.
2: La de Jeff Bezos.
8: La de Jovan Paola. Bueno,
4: yo soy la del Titanic. Molly Brown.
1: Jovan Paola.
7: No, Fernando, pará. Anita y yo podemos ir como Rosela y Patricia de la Jovan Paola.
1: No, Rosela
4: sí,
1: es Fernando.
4: Vos das muy Rosela.
6: Yo soy Rosela.
4: Fernando, vos, si yo tengo que ver, yo veo una revista Hola, porque siempre sale Hola, y veo, digo, es Edith, no, Rosela.
3: Es Rosela.
7: No, bueno, o si no puedo ir tipo la
1: Carolina
7: Reina
1: Mónaco,
7: Máxima.
1: Carolina Mónaco.
3: Ay, qué lindo.
7: Yo doy Reina Máxima, me parece.
3: Hay que buscar más por
1: Carolina
3: ahí porque
1: de
3: las demás son muy flacas,
7: mínima,
3: ¿viste?
7: Claro, hay que buscar. Por ejemplo, Máxima me parece que puede ir así, soy medio redondita.
8: La realeza generalmente está muy pasada de
3: muy
8: peso
3: pasada
8: para abajo.
3: Flaca.
8: Muy flaca.
3: Te toca la de España.
4: Pero no, nena, ¿cómo vamos a hacer de Leticia? Nosotras no podemos.
6: Yo voy con un
7: Anita puede.
8: No, chicos, no.
6: Yo llevo un
8: no,
6: pendrive
4: creo que
6: en la mano.
4: Es más flaca.
6: Un pendrive, chicos. Y soy Manuela.
2: Mirá cómo se desesperaron con la fiesta de repente.
1: Claro.
2: Quieren ir todos ahora, ¿viste?
6: Manuela Dorni.
2: Claro. Con el pendrive.
4: No, nos estamos burlando.
2: Igual sí, búrlense. Para reírse.
1: Para divertirse. A mí me gustaría ir de... No, a mí me gustaría ir de estos así empresarios nuevos, ¿viste? Los dueños de Nvidia.
2: Igual te veo.
7: ¿Sabes cómo te veo?
1: De la tecnología.
2: ¿Pichirilo no querés?
1: Pichirilo corriendo. Voy en calzoncillo.
2: El calzoncillo con la llave.
1: Corriendo.
7: Pero Pichirilo no es mi
1: Pichirilo. ¿Se acuerdan con Pichirilo lo fueron a detener que salió corriendo por el country?
4: Estaba entrenando, Santi. Yo ya sé de qué voy a ir. Como ahora estoy embarazada.
1: ¿Quién? No, acá me dicen vos sos Oprah. Oh, claro,
4: sí,
1: Oprah.
4: No, pero quiero ir de Sirio, porque ella está embarazada ahora.
8: Claro.
1: Pero Sirio está muy flaca.
4: Costa. Pero está embarazada.
8: Está embarazada, ¿verdad?
1: Y está flojo de papeles también. De
4: la manzana. No, sí. Me dijo la Cipolitaki un día, ay, qué mala suerte tiene Jessy con
8: ya me da para sospechar. Ya me da para sospechar.
1: Bueno, chicos,
4: voy de la fiesta la tenemos. Voy con un flamenco.
6: ¿Cómo llegamos?
1: No.
6: Me falta un montón.
1: No, pará, vos tenés que llegar en crucero, Costi.
4: En el crucero con el champagne.
2: El crucero sí. Del norte. En el micro.
4: Y regalo con bachas.
1: Bueno, tenés una fiesta armadita. Te digo que empezó con una joda.
8: Te digo. Éxito. Parece una pavada al principio y después nos entusiasmamos.
2: Sí, ¿viste?
1: Sí.
2: Ya se van sumando.
1: Así que la temática es
2: barras móviles,
1: millonario.
2: Sí, temática es millonario. Va a haber subastas.
1: Todo de canje,
2: ¿eh?
1: Me imagino.
4: Va a ir Salway.
2: Y sabe
1: ¿sabés qué nos va a hacer este? No, este nos va a llevar para usarlo en nuestros Instagram para pagar la fiesta.
8: Ya, mirá, prepárate para sacarte fotos.
2: ¿Qué te pasó esa, Santi?
1: A tener banner. Sí. No, lo que te pido es que no vayas al web porque la gente lo va a felicitar.
2: Lo va a saludar a él. Le va a decir
8: los regalos van a ser para él.
2: Claro. Puede ser. No, le digo que se disfrace de otro entonces para. Sí.
1: Bueno. ¿Y a quién se le ocurrió esta idea?
2: A mí, ¿a quién se le ocurrió?
9: A mí se me ocurrió.
4: Pero, ¿qué querías?
9: Quería una cosa, algo arriba, porque si no, viste, siempre nos rodeamos de gente horrible. Quería levantar un poco el nivel de negocio, un poco el nuestro.
1: Claro, sí.
4: ¿Y qué querés de millonario? ¿De qué?
9: Quiero que sea de millonario, que sea glamoroso, que lleguen y están todos vestidos bien y que haya fotos lindas y que se vea bien y no que se vea pardo.
1: Bueno, qué palabra pardo, qué antigüedad.
8: Pardo, sí.
7: Me encanta.
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0: The Beach Mode, Enjoy the Silence en la 100, compartiendo lo mejor del Club del Moro, por si te perdiste algo durante la semana, por si querés revivirlo. Para empezar bien, este sábado 20 de junio, Día de la Bandera, 5 grados 9 décimas la temperatura que tenemos en la ciudad de Buenos Aires. 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Y a las 8 de la mañana, 36 minutos, seguimos compartiendo estos grandes momentos de Santiago y todo el equipo.
1: Yo pensaba anoche, ¿cuál es la mejor comida para acompañar un partido de noche, justamente a la hora de cenar?
2: Sí, yo tengo.
1: Porque nos agarró todo más o menos a la hora de cenar. Yo también tengo.
3: A ver.
1: ¿Para vos cuál es?
2: Para mí, pizza y empanada.
1: Para mí hay algo mejor.
2: Ah, ¿qué? ¿En serio?
4: ¿Qué? ¿Mejor que eso?
3: ¿Qué? A ver.
1: Sanguchito de miga.
3: Uf.
5: Y también, sí, es rápido. Sí.
3: Pero algo calentito, ¿no?
2: Claro, por eso.
3: Escuchá, esta época. Porque no, hay que empezar a pensar en los menús de los partidos que vienen.
6: Tostado y al lado con papas fritas, chisito. Sí.
1: No, pero hay que hay que pensar, cosa que no te ensucie.
3: Sí.
1: El sanguchito de miga no ensucia.
3: No hay cosa
1: no
3: fácil,
1: miga, no
3: ¿viste? Fácil. Algo fácil para.
1: Pero, le gusta a todo el mundo. ¿Entendés? Vos pones la bandeja ahí y te rompe las pelotas.
7: Jamón y queso, nada de cosas raras.
1: No, pará. Vos ponés tres, según la cantidad que sean, ¿no? Pero pones, obviamente, la mayoría de jamón y queso tiene que ser. Podemos poner otro de jamón, queso y tomate. Y uno así un poco ridículo, que eso siempre garpa, no sé, puede ser uno así de
7: remolacha
1: aceitunas.
7: Con.
1: No. Tienes aceituna o el de huevo o el de atún.
6: El de huevo, más rico.
1: Bueno, digamos, tiene que haber tres sabores. Sí. Máximo, siempre la bandeja más grande de jamón y queso, el clásico, ¿no? Pero vos pones eso con la gaseosa ahí en la arriba de la mesa y que cada uno se agarre y nadie jode.
8: Sí, ¿entendés? También vi mucha picada anoche, Santi.
3: No, bueno, yo voy a tu casa por el sábado del partido del 23, vos me traes unos sanguchitos de miga y digo, ¿y cuándo viene el plato principal?
1: No, ¿qué plato principal?
3: Claro, me quedo esperando algo.
1: Pero vos no podés servir la comida mientras estás viendo un partido.
3: Tenés que ser algo calentito. Un, por ejemplo, una cazuelita.
5: Si es el sábado a la noche.
6: Para mí depende.
5: Para mí depende.
6: Si vos llegás a la casa de esta persona y tiene solo sanguchito de mía, y no va. Para mí tiene que estar con otras cosas mezclado. De repente.
7: Sí, como cena sola, el sanguchito quedás medio rengo.
3: Sí, alguna cosa más.
5: El sanguchito acompaña con picada. Y es todo.
6: Claro,
5: una
6: picadita.
1: Yo puedo cenar sanguchito de mía.
3: No.
6: Pero bueno.
3: No va.
1: Sí, chico, para entre tiempo comemos más. Helado de postre.
6: No, es
3: me viene a engañar con el helado.
6: Por eso flaco. Por eso, ¿por qué flaco?
3: Por eso flaco,
6: porque come eso.
5: Clavame pizza con fainada.
1: No, claro. Pero pará.
3: Traeme la pizza.
1: La pizza hace mugre. Pará, me encanta la pizza.
6: ¿Cómo
1: pero para
6: va a hacer mugre? Pará. El sanguchito también hace mugre.
1: Si yo estoy en mi casa, si yo los invito a comer y empiezo la pizza, uno empieza, ay, me traes un platito, el otro, sí. Ay, yo preferiría comerla con cuchillo y tenedor. Todo el mundo, y cuando quieres cerrar, tenés una cantidad de cosas que después tengo que lavar
5: el chisito y me limpio así en el sillón.
1: Es verdad.
5: De por abajo.
3: Vos me traes los sanguchitos de mía, ¿sabes las migas que te hago las migas que tenés para
2: desayunar? Es cierto que ahora la pausa de hidratación te sirve para reponer algo en el plato, levantar a lo mejor la mesa, volver a cargar la gaseosa. Pero bueno, sí, mucho más simple, porque comés con la mano el sanguchito y
1: para
2: listo.
1: Para mí, cuanto más
6: prefiero
1: son,
6: Pancho.
1: Menos mure tenés que hacer. Lo que pasa es que, sí, pero el Pancho tenés que hervir la salchicha. Tiene una preparación.
6: Pero es un
7: Santi,
6: segundo.
7: El próximo es al mediodía. ¿Y ahí qué se hace? ¿Otra vez sanguchito?
6: Y ahí un almuerzo bien
1: ¿qué
6: rico,
1: almuerzo? En mi casa no te saco un plato ni un. Y vas y me tomen del pico.
6: ¿Y qué vas a comer,
1: Latita.
6: Santi?
1: La tita. ¿Cómo que come Shanti? Sí,
6: bueno,
1: sanguchito de miga.
6: Entonces vengan a casa y le doy una lata de atún a cada uno.
5: Y la empanada. Tenés la caja, agarras una servilleta, la empanada, por ejemplo. Envolvés la empanada.
1: Yo amo las empanadas. Para mí la empanada es más fácil de dar que la pizza. La pizza La pizza, uno empieza a comer con la mano, otro le cae al suelo y otro te piden plato. Sí. Yo no quiero que me pidas plato.
5: Lo descartable, lo de cumpleañito.
6: Chicos, la empanada ensucia más, que la mordés y se te cae el relleno.
3: Chorrea.
6: Claro, chorrea.
3: Pero
6: la
3: con
6: pizza.
3: Una buena servilleta.
4: Servilleta, ponete servilleta.
5: Plato descartable con la bandera argentina.
6: Hace frío.
5: Bueno, coman nada.
6: Bueno, que cada uno se lleve lo suyo, su tupper. El tupper.
8: Vengan comido. Y si no, una comida en pastilla y ahí no ensucias nada.
6: El plan de ver un
8: astronauta, claro.
6: Comiendo algo rico al lado, tampoco
3: por lo menos una picada, por lo menos un salame.
1: No, pero ¿sabes a quién banco mucho? Banco la gente que pone la casa. Todos vamos de invitados, se la detonamos. Es como para la fiesta. La gente cree que ayudar es llevar el vasito, el platito que usaste y lo dejan en la bache, la cocina.
6: Acercarlo a la pileta, piensa.
1: Acerca a la pileta. Te queda un quilombo en tu casa después. El partido de noche terminó 12 de la noche. Imagínate, llegan todos, llegan 10 personas, te comen, te ensucian. Te dejan todo hecho un desastre y se van. Y te dejan el platito ahí en la cocina, ahí arrimado. ¿A qué hora terminas? 2 de la mañana limpiar todo. Sí,
6: lo que pasa es que si es día de semana, yo no te pongo la casa, te pido mil disculpas.
1: No, pues yo lo pensé.
6: 10 de la noche.
8: Igual
6: no,
8: el último,
6: no
8: que es el para
1: el próximo
8: noche.
1: El próximo es el próximo lunes, el próximo partido.
5: 2 de la tarde.
6: ¿Qué va a pasar con el colegio y los chicos con ese partido?
5: No, los chicos ese día. Se quedan en casa.
7: Están en el colegio.
5: Salen al mediodía, salen antes.
7: Que se arreglen las profes.
6: ¿Qué va a pasar ese día?
7: El partido a las 4 termina, perfecto, me queda para ir a buscar cuando termine el partido.
8: Yo creo que ver el partido en el colegio con tu compañero es lo mejor que
5: hay. Es lindo,
8: está bueno.
5: El tema es que te pongan el partido.
6: No, el tema es que lo pongan. ¿Y dónde? Porque si es una tele chiquita para 30 pibes, ¿cómo hacen?
5: Pantalla gigante para los chicos, pongan una lona y tienen un proyector.
1: ¿Qué una lona?
6: En el patio.
5: Un proyector.
1: Igual acá me dice un amigo, escucha, salchichita envuelta en masa de tarta cortada con rodajita.
8: ¡Qué rico! No,
6: pero hay que hacerlo. Con un dip de cibulet. ¡Qué rico!
1: Pero sí,
6: yo la boca. Pero ¿quién los hace?
1: No. ¿Sabes cuál es el quilombo de eso? ¿Qué? Que la gente se empieza a cruzar adelante del televisor
8: para buscar la mostaza.
1: La salsita. Salsita.
6: Es verdad eso.
1: El sanguchito mío, vos lo agarrás y no jodés, ¿entendés?
6: Pero es poco el sanguche mío.
1: ¿Por qué
6: no?
1: Poco.
6: Porque le falta algo, una papa frita, un queso, un salame.
8: Para mí es un
6: tentempié.
8: Yo anoche hubiera hecho un guiso de arroz.
1: Escúchame, 4 sanguchitos de miga y unos buenos vasos de gaseosa. Sí. ¿Sabés los cerutos que te tirás?
8: Pero es fresco, Santi.
6: ¿Cuántos sanguchitos?
8: 4.
6: No,
8: estuvo
6: mira,
8: generoso,
6: para mí con 4 no me arreglás. Con 4 recién empecé, mira lo que te digo. ¿No me vas a dar nada y solo me va a dar 4 sanguches?
8: Un vaso medio vaso gaseosa.
6: Santi, voy comida.
1: Ya está. Bueno, tampoco me van a venir a comer todo.
8: Santi Gala mandó sándwich de miga recién, es un desayuno.
6: Uy, qué rico,
5: no,
6: los
5: chicos,
6: de Gala.
5: Pero Gala,
1: los que
5: lado,
1: quieran, para los que
6: mortadela.
1: Quieran, ¿sabes qué hago? Pongo una tostadora al lado y se lo van a tostar.
8: Peor, más
6: ay,
8: más desayuno quilombo. Todavía.
6: A ver, voy de vuelta con esto.
3: No, se come muy poco en tu casa, yo no voy a ir, perdóname, Santi.
6: ¿Sanguchito de miga? Es rico, va.
3: Es exquisito.
6: Pero para ver un partido de la selección que juega Argentina es muy aburrido.
8: Hay que comer choripán.
1: Está bien. Bájala, sacale la lista.
5: No viene.
6: Entre una cosa y otra, ¿son 2 horas?
8: Sí. No, son 2 horas.
6: ¿Y vos creés que yo en 2 horas solo voy a comer 4 sanguchitos de miga?
8: 2 por tiempo.
1: No, 4 no, son, en realidad son, son 2 sanguchitos a la mitad, no. ¿Entendés?
6: ¿Qué? No, basta, Santi.
3: No,
8: porque acá ustedes los engañan. El tamaño del sándwich de miga en Córdoba no te lo venden cortado como acá.
1: Pará, ¿sabes cuántos sándwiches son nuestros? Lo que nosotros llamamos sándwichitos son 4.
8: ¿Son 4? Claro.
1: La plancha de sándwich de migas son 4 sándwiches, ¿entiendes?
8: Sí, 4 filas.
1: Claro.
8: Acá hacen 4 y esas 4 las cortan
1: por eso.
6: En medio.
8: Hacen un
1: Carlito.
8: No, ¿cómo se llama ese, Santi? El juego, el cubo.
1: El cubo mágico.
6: El rubre.
8: Hacen un cubo mágico con la plancha de miga.
1: ¿El cubo qué?
6: El rubric, ¿cómo es?
1: Rubik.
6: ¿Cómo es?
1: Rubik.
6: Rubik.
3: ¿Y yo qué dije? Rubik. ¿Cómo es?
6: ¿Y yo qué
3: dije?
6: ¿Cómo es,
1: bueno,
6: Silvia?
1: Para.
8: Tiriti.
6: Tiriti. Tiriti.
1: Sos él, vos.
6: Sí, soy él. ¿Cómo es, Titiri? ¿Tiriqué?
1: Pone la guille.
6: Tiriti. Ah, no sabe nada esta.
1: Bueno, vamos a hacer la lista ahora a ver quién viene a mi casa el próximo.
6: Yo no voy.
5: Nadie, no va nadie.
6: Viste, Santi, al final me bajaste, pero los demás se bajan solos. Mandale un beso a María, a las chicas.
5: Yanni, disfrútalo.
9: Aparte, Yanni. Vos que entendés, fui a Joaquín al estudio, al médico, y le tengo que hacer un estudio el martes del hombro, porque dice que aparentemente tiene... ¿Cómo que se llama, Silvia? ¿Cómo?
6: ¿Cómo?
9: ¿Cómo, Silvia? ¡Silvia! ¿No, güey? ¿Con dirit? ¿No, cómo es?
1: ¿No, cómo es?
6: ¿Güey?
9: ¿Con te? ¿Ten? ¿Di?
6: ¿Di?
9: ¿Mi? ¿Ti?
6: ¿Ti? ¿Tiriti? Lo amo.
1: Bueno. Ay, chicos, la verdad que no lo invité.
6: Vos al final hiciste esto para que no vaya nadie. Sí.
10: Claro, para mí a propósito.
11: Lo vendí como una genialidad. Tengo
5: una mejor.
11: Lo bajamos todo.
6: Sí, para eso.
1: No, para, me extraña que un argentino no defienda el sanguchito amiga. Me extraña.
6: Lo defendemos,
8: pero en otro contexto, claro. No en un partido argentino.
1: El sanguchito de miga es religión.
6: No. Pocas cosas más ricas que el sanguchito de miga, no tengo duda. Ahora, solo cuatro sanguchitos.
5: Esta salida
6: de miga.
5: Pide una encuesta: empanadas o sanguchito de miga.
11: En 90 minutos.
5: Empanada rapidita.
11: Aparte de poner nervioso.
6: Chicos, picado.
11: No hay que olvidarse del contexto en el cual vos querés comer sanguchito de miga, nada más.
6: Claro.
11: No es.
6: Si no, dame birra.
1: Aparte, escúchame: sanguchito de miga va acompañe, mira, con gaseosa, con mate, con whisky. Con agua, con cualquier cosa.
6: Cortala
11: con
6: eso. No, me imagino a Santi en el partido de la selección almorzando sanguchito de miga con un mate.
10: Con un mate, no voy.
6: Santi, por favor, cambiamos el menú.
11: Te van a sacar la tenencia, te digo.
6: Aparte, el sándwich de miga ensucia la bombilla, todo un
1: arco. Me encanta. Pero, ¿viste el sándwich de miga? Es un momento que te hace con bodoque acá en la glotis.
6: Ay.
1: El paladar con mate.
5: Todo empastado.
1: Y dejar la bombilla llena de miga.
6: Llena de miga.
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0: 10 minutos para llegar juntos a las 9 de la mañana. Ya llega Todo Queda en Casa en el aire de la 100. Para seguir recorriendo el fin de semana, feriado para muchos que aprovechan para descansar, para quedarse escuchando la radio y nosotros dispuestos a acompañarte. 5 grados 9 décimas la temperatura que tenemos en la ciudad para hoy, máxima de 14 grados con el cielo parcialmente nublado. ¿Cómo estará mañana en el Día del Padre? Mínima de 9 grados, máxima de 14.
1: ¿Vieron que hay distintas especies en el mundo que los científicos siguen estudiando? Una de ellas es el delfín. ¿Viste que el delfín cada vez le encuentra más propiedades?
2: Ay, sí.
1: ¿Cómo?
2: Uno.
1: ¿Cómo, Majita?
3: Bueno, los estoy saludando.
1: Eso es una cabra igual.
4: Un caballo parece. Caballo.
3: Bueno, es un delfín.
5: El que lo puede hacer mejor,
3: a ver,
5: que
3: ahí
5: critique el delfín a mi amiga.
1: Bueno, eco. Eso es.
3: Bueno, ay, me cansé.
1: Un estudio reciente demostró que las hembras de delfín, la delfina, se...
3: La delfín. Es de polo.
1: Sí. Lee la reputación del macho, del delfín.
5: Ah, mira.
3: Ah, como Arjona, tu reputación.
1: Sí, mediante una serie de silbidos. ¿Cómo? Es decir, de un ida y vuelta, una conexión que tienen entre ellos, desde el silbido, no, de este sonido que emiten.
6: Sí. Se fijan los posteos.
1: Claro, la hembra, la delfina, puede. Sí. No sé, bueno,
7: la delfina es buena, ¿no? Bueno.
1: La delfina lee la reputación del macho y puede evitar.

0: Ay, sí, lo sienten a cuadras.
1: La perra es la que elige.
2: Yo tenía una perra que estaba enamorada y nosotros queríamos que tenga cruza con uno y ella ese no lo
0: ni verlo.
2: No lo quería, ¿viste? Veía al otro de la esquina. Días. El ciclón se llamaba el perro. Lo veía y se ponía
1: es
2: como
1: una maravilla,
2: loca.
1: Chicos, es una maravilla.
2: Yo decía, está enamorada. ¿Por qué? Nosotros, bueno. Yo era chica y decía, ¿por qué le queremos hacer tener cría con este que ya no quiere?
1: Bueno, obvio. Justamente por eso, porque el reino animal se maneja por instinto. Y aparentemente el delfín tiene algo más que puede como descubrir como el pasado
3: como
1: de,
3: que lo,
1: de quién va a ser su, el macho que la va.
3: Claro, lo sabe leer. Los,
0: claro, porque el delfín macho es muy picaflor.
3: Sí.
2: Ah, sí.
3: Yo creo
2: sí,
3: que las no mujeres.
0: Es como, no es como el, la nutria o como el hipocampo. Y viste que
1: como
0: la
1: nutria. El capibara es más fiel.
2: No, son pareja, arman pareja.
0: Duermen de la manito. Sí, no. Fernando.
2: Ay, muy bien, claro. El reino animal es maravilloso. Claro, a mí me encanta.
0: Y el hipocampo también se muere cuando se muere su amada.
3: Se muere, es verdad.
2: Bueno, pingüinos también.
0: También, son que emigran buscando a su novia.
2: Sí.
0: El delfín no. El delfín es muy picaflor, no forma pareja estable.
1: ¿Cómo?
4: Ay, es terrible.
0: Está eligiendo la delfina.
1: ¿Sabés qué pareces? ¿Viste Jurassic Park cuando son los chiquititos? Los T-Rex chiquitos.
4: Sí, no, ¿cómo se llaman en el huevo?
1: O, los que corren.
3: O los
1: velociraptores.
3: Los de Avatar también hacían.
2: Maju llega a la casa y ya Juan le dice,
1: ¿sabes qué parece? Es un Renault 12 que no prende.
0: A ver, se le rompió el burro.
3: Con frío.
1: A ver. Un Citroën que no arranca.
4: En el cebador.
0: Problema de bujía. Está sucia la bujía.
3: Yo creo que las mujeres tenemos ese instinto. Lo que pasa es que nos hacemos la boluda.
0: Se van a hacer la, se hacen la que los van a cambiar.
1: Ojo.
3: Sí.
1: Bueno, escuchen. Pero a mí me parece fantástico el reino animal.
2: A mí también.
1: Como desde un pájaro hasta un delfín, hasta un perro o un gato. Elige la hembra, elige. ¿Con quién sí, con quién no?
3: Sí, claro. Total.
2: Sí.
3: Totalmente.
1: Sí.
3: Qué genio, qué maravilloso.
2: Sí, maravilloso.
3: Los delfines son cada vez más inteligentes, chicos.
1: Ay, sí.
0: Y desde
1: Flipper... Dicen que el cerebro, es descomunal la cantidad de cosas que pueden hacer.
3: Sí. Qué lindo son.
1: Viste que es un animal amistoso con el ser humano. ¿Vieron alguna vez alguno cerca, de cerca?
3: No,
0: sí,
3: no,
0: ya vi.
1: Yo he visto, pero nunca toqué.
0: No, yo tampoco.
3: Yo toqué.
4: ¿En serio tocaste?
3: Sí, yo toqué también. Es suavecito.
0: Sí.
1: Para
0: delfín.
1: Mí, ¿sabes quién es parecido a delfín acá? La piel.
0: ¿Quién?
1: Marcela.
4: Media terciopelada, ¿no?
0: No, Marcela es una sirena.
1: No, pero tiene piel de delfín. ¿Viste que son esas pieles que parecen como...
3: hidratadas. Suavecitas e hidratadas.
1: Que Marcela no tiene poro.
3: No.
4: Brillosa.
3: No tiene poros en la lengua.
1: Marcela tiene el poro muy, muy, muy cerrado y a simple vista no tiene poro.
3: Tiene una piel divina.
1: Sí.
2: Mira, no me había dado cuenta.
3: Sí. Es la más parecida al delfín.
1: Ahora cuando llegue, le vamos a mirar con la lupa.
0: ¿Le tiramos agua?
1: Porque para mí Marcela no transpira porque no tiene poro. Para mí todo lo larga por otro lado.
3: Yo creo que deberíamos acariciarla. Acariciarle el cuerpo y hacerle...
1: ¿Y hacerle como Maju? A ver si se quiere aparear o no.
2: Pero escúchame, claro, no se va a enojar.
0: ¿Y el tiburón será un un primo malo del pingüín, del delfín?
4: Es el delfín. es el peor enemigo del tiburón.
0: ¿Se come?
4: No, el delfín espanta al tiburón.
1: Los combaten con el pico, ¿no?
4: Claro, le pegan como para nosotros tiene. En las costillas, poner en la parte lateral del tiburón.
3: Ay, que son los genios.
5: ¿El delfín al tiburón?
1: No, sí, pará.
4: El delfín al tiburón.
1: No es que le tienen miedo. Saben cómo defenderse. Saben
3: claro.
1: Por
0: dónde. Ah, no es ningún
1: boludo.
0: Bueno,
1: en este programa te enseñamos también a...
4: ¿A defenderte tiburones?
1: A defenderte de un ataque del tiburón.
0: El reino de los males.
3: Un piquete de ojo.
6: El tiburón no tiene nada que ver. El tiburón es un pez, mientras que el delfín es un mamífero.
0: Baby, yo no vi la serie.
1: La ballena es un mamífero también, ¿no? El mamífero más grande.
0: Ay,
1: ¿no?
0: Qué bonita la ballena. Bebé, yo no vi la
1: cuando
0: serie,
1: le dan,
0: pero
1: ¿vieron cuando la ballena le dan la leche?
4: Me apareció hace poquito el video ese que es como, es tan densa la leche que es como un chorro recto.
5: Es como una canilla.
4: Que
3: estuviera como semicongelada.
1: Claro. Porque vos decís cómo son mamíferos debajo del agua. Digamos, ¿por dónde toman?
4: No, y aparte el líquido, cómo nos esparce.
1: Sí.
0: Ellas comen krill.
1: La ballena.
0: Y la ballena.
1: El
0: programa
1: de la cría.
2: Yo vi cómo se aparean las ballenas, justamente, justo cuando hice la excursión que se hace acá en Puerto Madryn.
1: ¿Qué pasó?
2: Vienen a aparearse acá en la Argentina. Vienen a criar a sus crías, ¿viste? Cuando vienen de agosto hasta diciembre. Vienen a criar.
4: No, perdón, no, ubicado.
2: Y vienen a parearse. Y

0: La ballena, que a mí me, yo lo vi directamente. La ballena va para un lado, va para el otro, y van como tres ballenatos atrás de ella, ¿viste? Claro. Tres machos. Y estaba la ballena.
1: Escuchando a Juan Luis Guerra.
0: Basta. Y en un momento la ballena se da vuelta, ¿viste? Hace panza arriba queda, y un macho, el más fuerte, ahí se pelean entre ellos. La prensa.
1: Sólido.
0: Es re loco.
2: Y se le acuesta, digamos.
0: Sí. Se le acuesta arriba de ella, y es un toque, ¿eh? ¡Pap! ¿Entendés?
1: Sí, ¿qué loco? Ya está. Un dream, rápido. Claro.

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3: Pero buen día, pero ¿cómo les va? Qué lindo arrancar la mañana con este look mundialista. Mirá lo que soy. Si parezco... ¿No soy parecido a De Paul? Porque me lo están diciendo mucho.
4: Te juro que te iba a decir, sí, la triple T.
3: Me están diciendo mucho que me parezco a De Paul y a Tini, los dos. O sea,
4: claro,
3: los dos
4: una fusión
3: dentro de la misma remera.
4: Una
3: pero
4: fusión,
3: bueno,
4: literal.
3: Dije, la semana pasada clavé camperita mundialista.
4: Sí.
3: Y no fue muy bien.
4: Claro. Ah, entonces todos los sábados, ahora hasta que termine el mundial.
3: No sé si tengo tanta variedad de.
4: Repetí, no importa.
3: Si la gente de Solo Deportes me quiere mandar, o la gente de Adidas me quiere mandar toda la línea, yo voy mostrando los diferentes looks.
4: Esa es la suplente, ¿no?
3: Claro, esta es la azul, que es la suplente, para mí mucho más linda.
4: Es re linda.
3: Me clavé una térmica abajo porque a mí se me enfría mucho el pecho, ¿sabes?
4: Sos de pecho frío.
3: No, eso es otra cosa. O sea, vos es que hace un tiempo, creo que cuando cumplí hace poquito los 40.
4: Sí, ayer.
3: Sí, que cuando tengo frío se me congela acá, esta zona.
4: Sí. ¿Vos te depilás?
3: Bueno, me saco los pelitos de acá, sí.
4: Porque el pelito...
3: Sobre todo porque un día se pusieron blancos.
4: Sí, pero vos sabés que...
3: Debe ser del sol.
4: Protege el pelito.
3: Grandes colorados, yo por eso como los surfers.
4: Sí, claro, se decolora.
3: La parafina, como dicen. Claro. ¿Creo que parafina?
4: ¿Parafina?
3: Creo.
4: Ah.
3: Bueno, Alejandra, para. Antes de arrancar, le cuento a la gente. Lamentablemente, no por él, sino por nosotros, Calzaruto está de vacaciones.
4: La verdad.
3: ¿Qué quiere decir esto? Que yo me fumo solo a Alejandra durante las próximas dos semanas.
4: ¡Ay, qué feíto!
3: El efecto rebote de esto es la producción, la operación técnica y toda la gente que esté cerca de la zona del estudio y del control.
4: Sí.
3: Entonces, nosotros te vamos a armar todas las cosas, y la gente te conoce mucho a vos.
4: Sí.
3: Entonces, al 1137-00-100 ya pueden dejar mensajes muy cortitos de las cosas con las que no tienen que romper las pelotas.
4: Ah.
3: Porque ya te conocen.
4: No, la verdad, no sé de qué me hablas.
3: Mira, te voy a decir algo. Entré a la radio recién, no solo me confunden con De Paul, porque mira lo que es este erguido.
4: Sí.
3: Lo que pasa es que no me puedo erguir porque me queda muy lejos el micrófono.
4: Así.
3: Pero mira lo que soy. Me falta Messi al lado y soy De Paul.
4: Sí, claro.
3: ¿Viste que están siempre juntos?
4: Siempre.
3: Buen compañero.
4: Sí.
3: Bueno, escucha, me topo con el Irrespe, bien luqueado también de remera deportiva, que voy a ir a él porque me dice, ya desde la...
4: Tendría que haber venido con los cortos.
3: Deja.
4: Y digo para estar
3: no, porque
4: a todo,
3: te veo las varices y me da miedo que reviente una. Y...
4: No me mandaron mensajito, che, nos quedamos de mundial.
3: Pero pará.
4: Yo me vengo con los cortos.
3: La semana que viene venite luqueada de mundial, te lo pido por favor.
4: Y me voy a traer los botines, los fucsias, eso.
3: Queda muy canchero. A cualquier edad, te digo, de 17 por tirar un número en adelante, queda muy canchero estar luqueado con campera de selección.
4: Ah, bueno.
3: Durante el mundial, básicamente.
4: Sí,
3: ¿no?
4: La campera no la tengo, pero tengo los shortcitos, puede ser. Los del 86 me quedaron.
3: Tenés el de Kempe vos. Vos tenés el que te dio Kempe.
4: El del 78.
3: El del 78 tenés.
4: Sí.
3: Y Respe, ¿a qué hora empezó a romper las pelotas Alejandra Salas hoy a la mañana, en su primer día, donde ella es el centro de atracción? Porque no tenemos para dispersarnos con Calzaroto y yo tengo que escucharla 4 horas, porque la gente piensa. Solo es el aire.
4: Sí.
3: Pero para mí son 4 horas de corrido, es un viaje a Mar del Plata.
4: Porque charlamos.
3: Pero no quiero charlar.
4: De las cosas, de la vida.
3: No hay que charlar de ninguna cosa porque tus cosas son todos problemas.
4: No, lo que te tengo que contar.
3: No, por favor, te lo pido. ¿Qué pasó y Respe desde 7:00?
5: 7:15, me llama, raro.
3: Sí.
5: Raro, y ya está, pasó algo.
3: Sí, empezaron los problemas.
5: Empezaron los problemas. Y habremos terminado tipo 8:15, 8:20.
3: ¿Cuál era el primer problema que tenía?
5: El primer problema es que había un problema con el tren. Y
3: con
5: eso
3: el tren.
5: Le traía un problema a ella.
3: O sea, había problemas con el tren. 1137-00-100. ¿Qué tren tomás vos, el Roca?
4: Roca.
3: Si alguien tuvo problemas con el Roca, para confirmar, porque me recuerdo una vez, hace muchos años, que ella tenía problemas, cuando tenías el auto,
4: sí,
3: con el puente Pueyrredón.
4: Exacto.
3: Y acusó que el puente Pueyrredón estaba trabado.
4: Sí.
3: Llamaba a la gente desde el puente Pueyrredón y se escuchaba el viento de la ventanilla porque cruzaban a una velocidad.
4: Mentiroso.
3: Una de tus grandes mentiras fue el puente Pueyrredón.
4: Ah.
3: ¿Qué pasó después?
4: Siempre quilombo en el puente Pueyrredón.
3: Problema con el tren y qué más.
5: Bueno, el tema es que te traslada a sus problemas.
3: Ah, bueno, sí, bienvenido.
5: Terminás siendo el culpable, te habla mal. Sí. No, ay, no sabes lo que me pasó. Ay, no puedo más, se me estalla la cabeza.
3: No,
5: solucioname,
3: no. Sí. La gente que te traslada el problema me genera un fastidio, porque aparte, si sos un poco culposo o empático, enseguida te sentís mal y decís, ¿de qué me estoy sintiendo mal si yo no tengo nada que ver?
4: No te lo traslada el problema.
3: No hables en tercera persona, habla de vos.
4: Lo comparto.
3: No lo compartas.
4: Porque hay que sacar, ¿entendés?
3: ¿Vos alguna vez me escuchaste llegar acá y contarte mis problemas? ¿Vos sabés qué me pasó ayer, por ejemplo?
4: ¿Ayer juego?
3: No tenés idea.
4: ¿Ayer juego chino?
3: No, bueno, juego chino con Brian Sarmiento. Si no lo vieron, vayan a buscarlo después de la
4: claro,
3: una de YouTube.
4: Obvio.
3: Pero no, lo que quiero decir, los problemas que tuve en el día
4: ahora
3: de ayer.
4: ¡Ahora me contás!
3: No te voy a contar, bueno, porque no te quiero intoxicar. Bueno, estaba leyendo una noticia. Es importante siempre chequear los canales de noticias. Por eso estaba chequeando una noticia que estaban poniendo ahí, que tiene que ver con una cuestión vial.
4: Sí.
3: Pero, ¿viste?
4: Chequemos.
3: Si no, chequear.
4: Sí, sí, hay que chequear.
3: Claro, no sean boludos, dale. Dale. Bueno, en fin, Miguel.club. ¿Cómo le va a Miguel.club?
6: ¿Qué tal, chicos?
3: Lo voy a hacer laburar ahora porque tienen que reemplazar a Calzaroto.
6: Hoy toca, sí, no sabía.
3: Ustedes dos son un Calzaroto. O sea, entre ustedes dos hago un Calzaroto.
6: No sé si llegamos tanto.
3: Qué lindo, ¿eh? ¿Cómo le suma al compañero?
4: ¡Ay, cómo inflase!
6: Ah, no, pensé que hablábamos del...
3: No, de todo. En todo es muy difícil alcanzarlos.
4: Sí, literal.
3: ¿Cómo está Miguel.club? ¿Tuvo algún problema en la semana? ¿Algo que quiera poner en esta primera mesa, que es como el reality del programa?
6: No. Hoy a la mañana le comentaba a Cali Respe que creo que soy intolerante a la lactosa, nada más. Eso fue mi único problema de la semana. Sí, me parece que sí.
4: ¿Y te diste cuenta hoy?
3: Y hoy lo descubriste, porque tenés como 36 años, ¿no?
6: Me parece que sí. No sé, ahora después si quiere me explayo más, pero me parece que
3: no,
6: sí.
3: No, podés explayarte un poquito más, ¿te manda al baño?
6: Me manda al baño, me comí ayer un cuartito de helado acá de la radio y dije, yo venía muy bien, ¿por qué?
3: Y pero a lo mejor
6: de
3: fue
6: repente
3: un cuartito de helado, no la lactosa.
6: ¿Pero un cuartito de helado te manda al baño? ¿Desde
3: no,
6: cuándo?
3: Depende, a lo mejor justo ese tuviste la mala suerte que no estaba bien.
6: Ah, puede ser eso también.
3: ¿De qué sabor era?
6: Tengo que comer más helado y probar. Chocolate blanco.
3: Chocolate blanco.
4: Y claro.
3: Es traicionero el chocolate
4: blanco. Sí.
3: Yo por eso por 20 años no comí chocolate. Por las dudas de la traición del chocolate.
4: No. Mortal.
3: Eso es una cosa que nadie me lo puede creer.
4: Nadie. Yo, cuando lo contabas en el teatro...
3: En el unipersonal. Porque vos hablás como si toda la gente supiera todo lo que... En el teatro, no se sabe si fuimos junto al teatro, si te llevé de paseo,
4: bueno,
3: si tuve la desgracia de compartir toda una noche con vos. O sea, no se sabe bien.
4: Hacías un unipersonal.
3: ¿Sabés que cada vez te reís más con la risa de vieja jugadora de canasta con el pucho Parliament?
4: Bueno, entonces...
3: Gitans. ¿Vos fumás Gitans?
4: Los 43
3: tenés 70. La risa de Patán, ¿te das cuenta
4: sí,
3: de eso?
4: La verdad. Ay, se te cayeron las 5 sotas.
3: Bueno, en fin. Entonces, cuando contaba que no comía chocolate 20 años, la gente pensaba que era un guión divertido.
4: Exacto. Y
3: es
4: era
3: la
4: tu
3: triste
4: vida
3: historia de mi vida, de los 5 a los 25.
4: Sí.
3: Señores, vamos a arrancar prolijos. Son las 9 de la mañana con 8 minutos. 11:37:00:100. Hoy el desafío es decirle a Salas todo lo que no tiene que hacer. Señores, buenos días.

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1: Las 9 de la mañana con 15 minutos, si recién te sumás a este hermoso programa.
2: Está fresquita la mañana, ¿eh?
1: Está fresca, estamos solos con Alejandra, con mi fiel y leal compañera, porque Calzarotto, después de trabajar más de 6.000 días de corrido, le dieron vacaciones, se tomó vacaciones.
2: Sí, unos días,
1: y entonces sus vacaciones tienen un efecto colateral.
2: Sí.
1: Que es que todo el grupo acá te tiene que fumar, porque Calzarotto es como el que está entrenado de la semana.
2: Sí, me contiene.
1: Te contiene. Mirá cómo que terminó. Está de vacaciones en un centro asistencial.
2: No da más el pibe.
1: No da más. La gente le da consejos a Alejandra de todo lo que no tiene que hacer estas dos semanas. A ver.
3: ¿Qué tal? Buen día para todos. Buen nombre es Gabriel, soy de Lanús.
1: Sí.
3: ¿Con qué no debería molestar esta señora? Con dejarse de gritar. Un abrazo
1: para todos. Sí, es importante. Nosotros queremos... Nos gustaría, si podés, de alguna manera regular el volumen, que lo tenés disparado en 10.
2: En ningún caso voy a aceptar que yo grito.
1: ¿Sabes que sería hermosa la vida con alguien como vos en ese tono?
2: Susurrando.
1: Susurrando.
2: Te dormí,
1: Esa voz hermosa que tenés. Usala para algo, carajo. Ganate el mango con eso. Te lo pido, por favor.
2: Voy a tratar para el señor que me dijo, señora, voy a tratar de hablarle todo así.
1: Ahí está. ¿Qué más?
4: No, lo que le tiene que hacer es dejar de mentir, porque yo la vi a las 5 de la mañana bailando en el tropitango.
1: Y te digo, le costó mucho entrar, la habían rebotado porque fue con zapatillas. Y se rió como patán, como se rió recién. Y le dijeron, no, señora, usted se escapó de algún lugar de donde la tienen cuidada.
2: Ay.
1: No. Y ahí entra el tropitango.
2: Sí, pero qué lindo, ¿eh? La pasamos.
1: Sí, claro. ¿Qué más?
5: Consejito para Sala, que no tiene que hacer, deja de gastarse la plata en los Golden y compras un autito y deja de renegar con los trenes.
1: Ella, los tipos aceitados siempre la pudieron.
2: Sí.
1: No puede ir a la playa porque cuando ve lo flaco que se ponen el aceite, el protector solar, empieza a gritar, genera quilombo con las esposas, novias, compañeras, amantes, lo que sea.
2: No, hasta los rugby que se ponen el coso acá, ¿viste?
1: Los de Australia que se hacen esta, cuando digo esta, estoy con mis dos deditos pasándome por la cara porque hay mucha gente escuchando por aire, ¿viste?
2: Claro, obvio. ¡Hola, YouTube!
1: La gente que está con una posibilidad de plataforma, ejemplo, mejor dicho, de pantalla, ejemplo, teléfono.
2: Sí.
1: Una tablet, una notebook.
2: Sí.
1: Una compu de escritorio.
2: Sí.
1: El tele.
2: El tele.
1: El tele, sí.
2: El tele.
1: Hoy lo quiero llamar varón.
2: Sí.
1: El tele.
2: El tele.
1: Hoy lo autopercibo varoncito.
2: Tal cual.
1: Sí, la televisión. Bueno, ponga en YouTube, porque está muy linda la transmisión. Se ve divino. El estudio se ve divino.
2: Que aparte,
1: ¿verdad?
2: Guillermo se vino todo luqueado, claro, para que vos lo veas, viejo.
1: O sea, verdad, no les puedo dar más.
2: Claro.
1: Hoy no les puedo dar más.
2: ¿Viste?
1: Hasta me dejé un gorro que encomposé.
2: ¿Vos te pones una foto de Rodrigo de Paul así al lado y vas imitando?
1: No, de Paul se pone una foto mía
2: al
1: y,
2: revés,
1: me va buscando el look. Sí. Tenemos que ver si podemos hablar con él para ver en qué momento soy su referente de look. Pues somos muy parecidos.
2: Es cierto.
1: A la vuelta de mi casa hay un chino y justo en la esquina hay una publicidad que está a la cara de Paul. Y ayer me frené. Yo venía con un pote de Franui, con lo cual nunca había llegado a ser de Paul. Y lo miraba y digo, la puta, somos muy parecidos.
2: No, ahora...
1: Este se rapa y somos
2: el
1: iguales.
2: El domingo, mañana es el Día del Padre. ¿No será un hijo no reconocido tuyo, no?
1: No, porque tiene...
2: Vos chequeaste todo,
1: ¿sabes que podría,
2: ¿no?,
1: ser mi hijo de Paul también? Porque tiene 32 de Paul, creo.
2: Sí, un poco 32. Menos.
1: 32.
2: ¿32?
1: Yo tengo 40, déjame sacar la cuenta. 32, 40, a los 18. ¿Qué pasó hoy, Respe?
6: Nació en el 94, no sé si en el 94 ya estabas vos activo con la pichila.
1: En el 94.
2: ¿Cómo no iba a estar activo, sabe qué?
1: Pará, estoy pensando.
2: Frustraba.
1: No, si yo debuté a los 30, cuando entré a CQC debuté. A los 32.
2: Ahí empezaste.
1: Como la gran frase del Turco García que dijo, si no era por el fútbol moría virgen. No, 94 ya estaba activo, y respecé, ya estaba activo.
2: Sí, por eso. Yo
1: estaba como Oreste Sarmiento, estamos activos. Bueno, señores, vamos de a poco, uno más, así para cerrar, ¿te parece? A ver.
7: Sí, es verdad, el tren no había corriente eléctrica y no funcionaban. Ahora se normalizó.
1: Bueno, Ale, qué suerte, que por primera vez no nos mentiste.
2: Gracias. Gracias.
1: ¿Qué se siente no mentir una vez?
2: Hermoso.
1: ¿Te sentís más liviana?
2: Que te den la razón.
1: Que te den la razón es hermoso, ¿no?
2: Hermoso.
1: Muy bien, señores, vamos calentando motores porque hasta la una todo queda en casa.
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1: Bueno, muy bien, Alejandra, ¿cómo sigue?
2: Se viene quién dijo, con el premio de Liliana. Escucha lo que tenemos hoy para vos. Calefactor infrarrojo Spin Hot de Liliana. Tecnología infrarroja de tres tubos, oscilante, con iluminación atenuada, ambienta mientras calienta. ¡Qué nivel! Dos intensidades para que vos elijas cuánto calor necesitas. 516700, te comunicas. Son tres preguntas sobre hechos que pasaron durante la semana. Cada pregunta, tres opciones, las respondes bien y el premio de Liliana te lo llevas vos.
1: Muy bien, es el momento de llamar si querés jugar.
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1: ¿Vos podés creer, Alejandra querida?
2: ¿Qué?
1: ¿Podés creer que estábamos por decir hola, buen día, con quién tengo el gusto y se cortó?
2: ¡No!
1: O sea, una ilusión que se corta, Alejandra, ¿vos podés creer?
2: Si vos estabas enganchado, enganchada, cortá que te volvemos a llamar, te lo pido por favor.
1: Aparte pensá, estaba esperando ansiosamente.
2: Sí, es que está re lindo el premio de Liliana.
1: Son bajitos los conductores de la semana, ¿no? Porque bajan mucho el micrófono.
2: Sí.
1: Son pequeños.
2: O vos sos muy alto, Guillermo.
1: No, Pelufo también es muy alto.
2: Sí, Pelufo también.
1: La Pegu es más bajo.
2: Sí.
1: Del Moro es más bajo.
2: Sí, Guido también.
1: Guido es más bajo.
2: Sí.
1: Y bueno, acá estamos.
2: Y bueno, ¿viste?
1: Acá estamos con la persona que quiere jugar.
2: Ah, menos mal.
1: ¿Con quién tengo el gusto?
3: Hola.
1: Uy, se escucha para el locote. ¿Dónde? ¿Cómo te llamas?
3: Nancy.
1: ¿De dónde sos, Nancy?
3: De Villa del Parque.
1: ¿Tenés delay o simplemente estás nerviosa?
3: Estoy nerviosa.
1: Bueno, entonces vamos rápido al juego. Pregunta.
3: Bueno.
1: Número uno.
2: Vamos, Nancy. ¿Quién dijo? Hablamos con las personas que teníamos que hablar, pedimos las disculpas que teníamos que pedir, está todo recontraclarado. Lo más importante es que las personas en cuestión están bien. ¿Esto lo dijo Gianni Infantino? ¿Esto lo dijo el Chiqui Tapia? ¿O esto lo dijo Nico Quiatto? Tiempo.
3: Nico Quiatto.
2: Tu respuesta, Nancy, es... ¡correcta!
1: Pregunta número 2.
2: ¿Quién dijo, nunca me gustó ensayar? ¿Esto lo dijo el Pelado López?
1: No, imposible.
2: ¿Esto lo dijo Jon Bon Jovi? ¿O esto lo dijo David Lebón? ¡Tiempo!
3: ¡David Lebón!
2: Tu respuesta, Nancy, es... ¡correcta!
1: Vamos, Nancy, pregunta número 3. A una pregunta... de llevarte el premio de Liliana.
2: ¿Quién dijo? Bueno. La verdad que de fútbol no entiendo nada. Entiendo dos cosas, que soy de Boca y que soy de Argentina y apoyo a Argentina.
1: Nada.
2: Con eso sirve. Mira mi remera con brillos. ¿Esto lo dijo Martita Fort? ¿Esto lo dijo Mica Salas? ¿O esto lo dijo Morena Beltrán?
1: Mica Salas.
2: Tiempo.
3: A Fort.
1: La fábrica, la que hace los autos.
3: Sí. Sí. Martita Fort.
1: Se ríe como vos.
2: ¡Correcto!
1: Vamos, querida, con esa risa con flema. Te llevas el premio de Liliana.
2: ¡Qué lindo, Nancy!
3: Quedate, lo quiero.
1: Quédate en línea privada, por favor. Y bueno, que disfrutes del premio.
3: Gracias.
1: Te mando un besito.
2: Vas a estar calentita ahora.
1: Che,
3: sí,
1: no,
3: gracias, chicos, los quiero.
1: Un besito grande, un besito grande.
2: Eso, gracias por escuchar.
1: Si alguien es familiar de DePaul y a su vez conoce a alguien que está cerca de DePaul en Estados Unidos,
2: sí,
1: y a su vez llegan a DePaul,
2: sí,
1: que le avisen que el Pelado López está diciendo que es muy parecido,
2: sí,
1: porque se puso una remera que es la que usa.
2: No, y el gorrito.
1: Porque tenemos que de acá...
2: Y el porte, ¿sabés qué?
1: Bueno, sí, estoy muy armado.
2: Estás mirá, muy... Pero mira vos.
1: Cuando hago esta, por ejemplo, reclamándole al árbitro.
2: No, sos DePaul.
1: O el otro día cuando le dijo, mete pata, le dijo a Nico Vázquez. A Nico Vázquez no, a Nico Paz. Nico Vázquez mete pata,
2: sí,
1: en el teatro.
2: Sí,
1: mete,
2: sí,
1: pata y llena.
2: Sí, este es.
1: Bueno, la cuestión es que habría que llegar a DePaul para que definamos quién es más parecido a quién.
2: Sí, ¿quién se copió de quién?
1: Ahora en un rato subo a redes sociales porque me han mandado una imagen donde estamos... De verdad, somos dos gotas de agua.
2: ¿Dos gotas de agua,
1: sí,
2: Guillermo?
1: Una de charco y otra potable.
2: No digas eso.
1: Es un buen chiste, se lo choreé a una invitada de juego chino.
2: ¿Te estoy mirando?
1: Sí.
2: Sí.
1: Mira.
2: ¿Puedo ser tu tini? Tini, tini, tini.
1: No te enojes, pero me das más para...
2: No,
1: para la mamá.
2: No lo digas.
1: Sos mi madre. Ya venimos.
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1: Bueno, muy bien. Si alguien conoce a la mamá de De Paul,
2: a Monique,
1: le acabo de mandar un WhatsApp.
2: Sí.
1: Porque tenemos que llegar de a poquito. Es más, si una empresa de repente generosa, amable,
2: sí,
1: le gustaría, porque viste que si Argentina sigue a este ritmo,
2: sí,
1: juega 16avos en Miami.
2: Sí.
1: Yo no tendría problema en irme hasta, acercarme hasta el estadio de Miami.
2: ¿Harías eso?
1: Haría el sacrificio, sí, para ver el partido y tener el encuentro con De Paul.
2: Claro.
1: Esto nace como una...
2: Y sí, como el cuentito de...
1: Alguna empresa, alguna agencia, alguna que tenga entradas. Es, ojo, ¿eh? De a poquito.
2: ¡Guarda!
1: Alguna empresa
2: mal
1: que sponsoree.
2: Sí.
1: Es más, yo me saco en 24 cuotas el pasaje.
2: ¡Ojo! ¡Ojo! Sí, ¿por dónde lo sacás y eso? Porque hay quilombos con la con los paquetes.
1: Yo te voy a decir una cosa. Sí, yo tuve siempre problema con el paquete,
2: sí,
1: porque a mí la compra online no me parece segura. Conozco
2: no
1: chicos, por ejemplo, que compran la ropa en China.
2: Sí.
1: ¿Ustedes sabían eso? Miguel.club, que es el más joven del grupo, ¿compra ropa en China?
3: No, yo voy a Avellaneda, chicos.
1: Avellaneda, es, sí, para mí Avellaneda es la quinta avenida.
3: Mi novia compra nuestra... mucha ropa en China.
1: ¿Tu novia? ¿Y le llega bien la ropa?
3: Sí.
1: La
3: alguna de otras cosas, de repente, no es lo que esperabas, pero la mayoría sí.
2: Mis
3: pero...
2: hijas compran y le llegó todo re bien.
1: Sí.
2: ¿Te digo? Y te dan...
1: Entonces funciona bien.
2: A algunos sí, y a otros les pasa como le pasó a Pampita.
1: ¿Qué le pasó a Pampita, por favor?
2: Yo, los paquetes de figuritas. Vas al almacén de Carlitos y comprá la figurita.
1: A mí me
2: Pampita
1: gusta el vínculo. Hola, ¿cómo te va? Dame el paquete de figuritas.
2: Bueno.
1: ¿Qué haces, pelado? Tomá el paquete de figuritas.
2: Claro.
1: Esto del vínculo virtual, no la...
2: Bueno, y mirá lo que le pasó a ella.
1: ¿Qué le pasó?
2: Se metió en una página y dijo, voy a comprar el paquete de figuritas,
1: sí,
2: de los pibes. Le llegó la caja.
1: Sí.
2: Y en vez de figuritas, que latas de puré de tomate.
1: Te reís porque no lo tenés bien claro, ¿no? La info,
2: sí,
1: que no querés leer. Dice
2: no
1: latas, dice
2: sí,
1: latas.
2: Sí, puré de tomate.
1: Léelo, dice caja latas.
2: De,
1: dice
2: de,
1: latas.
2: Caja
1: dice
2: de,
1: latas.
2: Cajas de puré de tomate.
1: Yo te pregunté, ¿dice latas?
2: Bueno, latas, cajas.
1: Puede ser que leas dos líneas y no las puedas memorizar.
2: Puré de tomate le llegó en vez de figuritas.
1: Bueno, ¿le llega puré de tomate?
2: Sí. Y le pidió figurita del mundial.
1: Cruzan Pampita dos tomates la calle. Uno se retrasa.
2: Sí.
1: Viene un auto y lo pisa. ¿Sabés lo que le dijo el otro?
2: ¿Qué le dijo?
1: Chao, Kepchu.
2: ¡Ah!
1: Una pavada. Bueno, gracias, muy amable.
2: Yo,
1: muy pronto, chistes que, en la 100.
2: Yo que Pampita disfruto. Porque es mejor los tomates que las figuritas, chicos.
1: Es lindo cuando se equivocan a favor, por ejemplo. No sé, que te entre una transferencia completa que no es tuya.
2: Sí.
1: Y te digan, nada, quédatela.
2: Ah, eso le pasó a Miguel, me parece.
1: Eso le pasó a Miguel. Ella quiere, no tiene bien clara la información tampoco.
2: Sí.
3: Lo conté hace 30 segundos.
1: 30 segundos. No, vamos a contar a la gente cómo es la cosa. Estamos por ir al aire, entonces nosotros contamos cada uno, bueno, a ver cómo sería esta mesa, por dónde vamos, porque laburamos aunque no parezca. Sobre todo chequeamos. Entonces, la cuestión es la siguiente. Miguel cuenta algo de la mamá y yo le digo, claro, pero esto es una buena, no es mala, entonces no sirve. ¿Y qué hace Ale? Le da al centro para que Miguel cuente ahora algo que no sirve. ¿Cómo sería, Miguel?
3: A mi vieja se dio cuenta hace dos días que tenía unas transferencias hace un año en una cuenta de banco que no usa más, de 200 lucas cada una de ese momento.
1: Sí.
3: La habían llamado del banco para decirle, mirá, te transfirieron mal, por
1: una
3: favor,
1: buena tarasca,
3: podés devolver la plata. Y ella dijo, esto es una estafa.
1: Es
3: ¿no?
1: un cuento del tío, pensó.
2: Claro.
3: Sí, le dijo, voy al banco.
1: Escuchá como Alejandro dice, claro, como queriendo sumar. Esto no tiene nada que ver con pedidos
2: bueno,
1: online que te vienen mal. Esto es otra cosa.
2: Pero,
1: nada que ver.
2: Pero
1: ¿entendés?
2: Si vos vas al banco, ¿entendés?
1: Un segundito. ¿Qué piensa Irrespe de esto que está pasando, esta recaída que estamos teniendo?
4: Una vergüenza.
1: Una vergüenza. ¿Listo?
4: Una vergüenza porque tendríamos que ir para un lado y estamos yendo para el otro.
1: Me gusta cuando, ¿sabes qué? Cuando tu respuesta es corta.
2: Y al pie.
1: Y contundente.
4: Sí, pero sí, papi.
2: Sí.
1: ¿Sabes lo que va a hacer esto? ¿Sabes que miro así? Mira. Miro para allá. Mirá lo que es la silla de Calzaroto. Ni siquiera quedó bien ubicada. Ponchalo un poquito, José, si sos
2: para
1: tan
2: el
1: amable.
2: Otro lado.
1: Mirá la silla de Calzaroto. Quedó ahí mirando para otro lado. Porque la última vez que estuvo,
2: sí,
1: él miraba para otro lado para no escucharte más.
2: Es como, viste, que lo tenemos ahí el espíritu. Una vez me compré dos carteras,
1: sí,
2: y me llegaron cuatro. Dos iguales y dos iguales.
1: ¿Y las devolviste a las otras dos?
2: Pero me cobraron las cuatro, ¿entendés?
1: Ah, qué
2: ¿no?
1: bueno.
2: Es que, entonces tuve que ir hasta el local a devolver las dos carteritas.
1: Y entraste gritando, ¿no?
2: Imagínate.
1: 11-37-00-100. Queremos saber, de las compras que hiciste online.
2: Online.
1: ¿Qué te llegó increíble? O sea, que digo, no, pero yo pedí un paraguas. Sí. ¿Qué significa este parapente? Por ejemplo, algo bien ridículo. O cosas que te hayan pasado a la hora de no comprar cara con cara. Hay que ir cara con cara.
2: Exacto.
1: Así. Esto no... no esto no tiene...
2: Al pan, pan y al vino.
1: No hay nada que
2: vino.
1: Lo supere.
2: No.
1: Al pan, pan y al vino vino. Te escucho.
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2: Hoy son dos programas. Paralelamente estamos tratando de llegar a De Paul para confirmar el parecido que tengo con él con gorro y remera de Argentina.
3: Estás igual.
2: Somos muy parecidos.
3: Sí.
2: Estaba pensando que, por ejemplo, en Miami puedo dormir en la casa de mi amigo Jorge Moli, no gasto.
3: Ah, bien.
2: Aerolíneas Argentinas o no sé, alguna empresa, Al Mundo, alguna que esté escuchando,
3: sí,
2: el pasaje...
3: Sí.
2: Y me faltaría la entrada. Son tres cositas nada más.
3: Ah, qué eso de nada.
2: Y aparte el sábado que viene cumplo años. Sería un lindo regalo.
3: Ay, qué lindo.
2: ¿O no? Estoy cumpliendo 40. Aparte es un número redondo.
3: Y estar con
2: ¿qué pasa, Irrespe, que te veo haciendo un montoncito?
4: 40 de aporte.
2: 40 de aporte, sí. Sí, 40 de aporte, verdad. No me vas a acordar de los aportes porque me deprimo. Bueno, escúchame. La gente,
3: Pampita, pide online
2: y sí, le mandan por figurita. Le
3: puré de tomate.
2: Tu puré de tomate en
3: sí,
2: caja.
3: Sí.
2: No en lata, como decías vos, en caja.
3: Las cajas de puré de tomate.
2: Exactamente. Vamos a ver qué le pasó a la gente, a ver.
5: Bueno, mira, yo hace unos años compré un teléfono celular por una página en Estados Unidos y me llegó una caja de alimentos para gatos.
3: ¡No!
2: Ay, bueno, sí, tiene algo. Si lo le buscás la vuelta,
3: pero
2: celular, alimento para gatos. Y porque ahí scrolleás y encontrás, por ejemplo, un buen alimento para... ¿No? ¿Qué pensaste, Alejandro?
3: No, algún gatito.
2: No, por favor, por favor. Vos decís que cada hombre que le regala un celular a una mujer, esa mujer...
3: ¡Ay, mucho gatito!
2: Por favor, Alejandra, también existe el amor. ¿Qué más?
6: Buen día, chicos.
3: Buen día.
6: Mi hermano le llegó... Compró una camarita digital y le llegó un jabón en pan. Le salían blancas las fotos.
2: Pero ¿cómo puede ser? O sea, de verdad, ¿hay alguien que está tipeando que no está atento?
3: No, es que yo me imagino la cara cuando estás abriendo que te llega el paquete toda emocionada.
2: Dale, abrí si hay un jabón DAP.
3: No, dale.
2: Que de última yo lo uso, pero la verdad que preferiría hablar por teléfono.
3: Sí.
2: Bueno, en este caso pidió para sacar fotos.
3: Sí.
2: Una camarita. ¿Qué más?
3: Digital.
7: A mis hijos les compré una cama marinera y me llegó una cocina eléctrica.
2: No.
7: La devolví y la marinera me la mandaron a los 3 meses. En el medio de los 2 pies durmiendo en los colchones, pero bueno.
2: Bueno, menos mal que no durmieron arriba de las hornallas, ¿o no?
3: No, que dejalos a los pibes durmiendo en los colchones. Quédate con la cocina eléctrica, divina.
2: No, me dio miedo que se equivoquen y los pibes duermen arriba de las 2 hornallas prendidas.
3: No, buen calentito, por lo menos.
2: Por favor, Alejandra. Okay. Es un medio de comunicación.
3: Es cierto.
2: ¿Qué más?
8: Hola chicos, compré remeras, pero claro, no decía la tela que era. El tema es que eran de China, de esas que están hechas con, no sé, con bolsas de residuo, debe ser, porque era un micro sauna en verano, no salía la transpiración y era terrible.
2: ¿Con cuánta sutileza está tirando esta mujer que lo que compró era una porquería, o no?
3: Me encanta que te quedaba todo adentro la transpiración, no salía.
2: Pero claro, imagino el pobre pibe... que hizo la compra a un pedido de China y lo está esperando y está escuchando el programa y dice
3: que no me
2: pase lo mismo, por el amor de Dios.
3: No me toquen eso.
2: Uno más, Miguel.
9: Yo tengo, fabricaba antes, ahora ya no, fabricaba remerones y pijamas y una vez me hicieron un pedido y ya lo había cobrado y no tenía el producto, entonces agarré, era un pijama, y en vez de mandar un pijama le mandé 2 remerones, una tanga y un par de medias, y dije que me equivoqué el pedido y nada, la terminé convenciendo y se lo quedó.
2: Nada, te das cuenta, siempre la argentinidad del palo. No lo aplaudas, Alejandra, el flaco la estafó.
3: La rebuscó
2: igual. Aparte a lo mejor era más caro todo lo que le mandó.
3: Total.
2: Al final, ¿sabes qué, flaco? Le hiciste negocio.
3: Sí, hiciste una obra de bien.
2: Estaba por manguearlo, digo, ¿te sobró algún remerón, algo? Porque
3: andalo,
2: en el revoleo hay que manguear.
3: ¡Ey, obvio!
2: Estamos mangueando un pasaje para ir a Miami.
3: Sí.
2: La tanga me interesaba para ponerme de
3: gato. La tanga divina.
2: Alojamiento tengo, dijimos, y
3: sí,
2: una entrada para ver el 16avos en Miami.
3: Sí, y una camarita digital para que te saques la foto.
2: Ah, eso yo me ocupo.
3: Ah,
2: con alguien.
3: Okay.
2: Alguien va a sacar, alguna foto van a sacar.
3: Sí.
2: Cuando me vean dicen, ¡De Paul, De Paul!
3: Claro.
2: Me sacan y digo, no soy De Paul.
3: No soy yo. Y al lado tuyo todo es pasaje, porque al lado tuyo tiene que estar Tini y yo al lado.
2: O otro parecido a Messi, viste que están siempre juntos ellos.
3: Claro.
2: Y entramos los dos a la cancha.
3: Un doble de Messi.
2: Señores, son las 10 de la mañana con 18 minutos y este programa todavía tiene mucho más.
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1: En este día de la bandera estamos pasando frío en la ciudad de Buenos Aires. 11 grados en estos momentos la temperatura, la máxima para hoy 15 grados y el cielo se va a mantener algo nublado durante todo el día. Mañana día del padre, a ver cómo va a estar. La mínima 4 grados, mamita. La máxima que apenas va a llegar a los 9 grados, así que va a estar fresquito también. Y el lunes, el día del partido, a las 2 de la tarde juega Argentina. Vamos a amanecer con una mínima de 8 grados, la máxima que va a llegar a los 13 y el cielo que se va a mantener algo nublado. Mientras tanto, te prendes el fueguito, estás calentito, ventilas un poco la casa, aprovechas para hacer la limpieza y nosotros acá, haciéndote compañía como cada sábado, hasta la 1.
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0: Acá estamos, ¿eh? Me estaba poniendo los auriculares sin acoplar.
1: Sí, de Paul.
0: Bueno, estamos en la búsqueda de Paul, la mamá, algún amigo de Avellaneda. Bueno, alguien que me acerque a de Paul.
1: Sí.
0: Por otro lado, un pasaje a Miami para 16avos, una entrada para ver el partido.
1: Sí.
0: Alojamiento me aloja mi amigo Jorge Molly. Estamos más o menos.
1: Estamos.
0: Bueno, al margen de todo esto, la cuestión es la siguiente. No, siendo las 10:42, tengo la cabeza realmente ya detonada. El Irrespe es testigo de esto. Vos sos consciente, ¿no? Que siendo en este momento 10:42 lleva una hora 42 que me habla sin parar.
2: Sí, vi que en un momento vino acá a producción.
0: Ah, disculpa que estaba desayunando, sí, por segunda
2: es
0: vez.
2: El segundo.
0: Perdón.
2: Vi que en un momento vino a producción y dije, uy, qué alivio, porque el pelado debe estar tranquilo.
0: No, es verdad, un minuto fue a producción, por ende de los 10:42, pongamos 10:41, son una hora 41 de un monólogo. Y le digo, dame un segundito que estoy hablando. Acaban de llegar las mediciones, sí, de juego chino. Agradezco. 4.8 ganando la franja de las 23:30.
1: Hermoso.
0: En la televisión argentina. Muchas gracias.
1: Hermoso.
0: A todo mi hermoso equipo, a Telefe, sí, a Lebrino, a todos los que están ahí. Bueno, en fin. Y a Brian Sarmiento, que fue el invitado.
1: Claro.
0: Estamos activos.
1: Estamos activos.
0: Bueno, la cuestión es la siguiente. No sé ya a qué recurrir. Entonces empecé a buscar videos. Yo soy de scrollear.
1: Ah, sí.
0: Empecé a buscar videos y encuentro al actor Minujín, gran actor.
1: Claro.
0: Que me lo crucé una vez en la cancha de River y lo felicité. Porque cuando nos cruzamos entre pares, entre actores.
1: Claro.
0: Pero no solo soy parecido a De Paul, además soy actor.
1: Sí, recordemos tu personaje.
0: Leandro Soldi. La gente me para hoy por la calle y me dice, siempre me acuerdo de Montaña Rusa, Leandro Soldi.
1: Sí.
0: Bueno, tenemos un video. Para los que ven YouTube, es más expresivo que de audio. Pero vos fíjate, tres maneras de decirle a alguien cállate.
1: ¡Ay, qué feo!
0: Escucha, por favor, pon el video, a ver si sos tan amable, a ver.
3: Cállate. Chamullero. Cállate.
4: Decepcionado.
3: Decepcionado, es muy complejo.
4: Cállate.
0: A ver, hagámoslo rapidito.
1: Decime Karina, lo haría mejor.
0: Decime opciones.
1: Sí.
0: Decime opciones que yo te diga callate. Yo te tengo que decir a vos callate.
1: Sí.
0: No entendés ni el concepto
1: histérico
0: de la mesa, ¿no?
1: ¿Cómo?
0: ¡Callate!
1: Romántico.
0: Ah, callate.
1: Ganador de Copa del Mundo.
0: ¿Cómo es ganador de Copa del Mundo? Aparte, nadie se calla cuando gana una Copa del Mundo. ¡Grita! Bueno, 1137-00100, mientras tose, me vuelan flemas. Vos que estás del otro lado, al 1137-00100, con la risa esa de patán que tiene. ¿Ustedes entienden en las condiciones que trabajamos? Esto ya de verdad, siento que estoy haciendo un programa desde las termas. Estoy en las termas de Río Hondo, con un contingente que acaba de llegar y me sentaron una señora acá.
1: ¡Dios mío!
0: Bueno, te queremos escuchar en diferentes tonos, el que elijas. Vos decís, por ejemplo, romántico, callate.
1: Ah.
0: Y todos siempre rematen Salas, ¿ok? 1137-00100, tú callate para Salas, para que yo pueda respirar.
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0: Atención, porque perdió algo de la hija, no le interesa a nadie eso en este momento, solamente a la hija que dijo, mamá, no pierdas esto. Bueno, estamos tratando de lograr que cuando nos vamos a música, tanda, y ustedes disfrutan de eso, nosotros podemos disfrutar del silencio.
1: Charlamos.
0: Solo pedimos silencio, entonces la gente ahora a Alejandra le dice, a ver.
2: Diga con una carta formal, weón.
3: ¡Cállate, Salas! ¡Yo soy Mickey Mouse!
0: No, la gente está muy
1: qué
0: mal,
1: lindo,
0: pero,
1: que Mickey Mouse
0: pero no le dijo cállate...
1: Miguel,
0: vos, perdón,
3: yo soy Mickey Mouse.
0: Ah, dijo. Sí, no, pensé que a lo mejor capaz Mariano estaba en el tercer desayuno, no había entendido el concepto.
1: No.
0: ¿Qué más?
4: El que no termina la frase, calla.
0: Es linda esa también. A mí me gusta la Francesca.
5: Cállate, por favor, cállate.
1: ¿Cómo dice?
5: Cállate, por favor. Por favor.
0: Viste que siempre tiene como puteas que se cortan.
1: Sí.
5: Ay, la puta.
1: Aspiradas.
5: Cállate, por Dios.
0: ¿Qué más?
6: Mi cállate es haciendo el amor. Cállate.
0: Ah, mirá.
1: Ay, ponelo otra vez.
0: A veces hay que manotear así la boca porque los vecinos después.
1: Ponelo otra vez.
6: Cállate. Salas.
0: Bájale el audio que se lo pone de Rinton.
1: Ay, me encantó, ¿me mandas?
0: Otro, por favor.
7: Este es un callate de no te creo nada. Callate.
0: Ese es bueno. Hay diferentes callates.
1: Qué bien, ¿no?
0: Sí, bueno, tenemos gente capaz del otro lado, por suerte, para equiparar con nosotros, que estamos bastante incapaz.
1: Increíble.
0: Dame uno o dos más, Miguelito.
8: Vivo tiro. Para que sos callate, Salas.
0: Mirá cómo te hizo. Ese es con trompa y ya medio como trompita. Con el snorkel puesto.
1: Sí.
0: Como que se está yendo, ¿no?
1: Claro, o sea,
0: el próximo callate no lo vamos a escuchar. ¿Qué más?
9: ¡Callate!
0: Sí, es ese. Callate es por ahí.
9: Enamorada.
0: Es por ahí, callate. Es por ahí.
9: Y el callate de una situación que te está poniendo nervioso. ¡Ay, Dios, callate!
1: ¡Ay, lo que se perdió!
0: ¿Sabes cuál es muy lindo en una discusión? Bueno, cállate.
1: ¡Ay!
0: Bueno, yo estoy de teatro.
1: ¡Qué bien!
0: Bueno, cállate.
1: Pero vos fijate.
0: Lo parejo. Alterio parejo.
1: Pero sos muy dúctil. Es impresionante. Sos Adolfo Bebán. Rodolfo, digo, no Adolfo. Rodolfo.
0: Ya está.
9: ¡Cállate!
1: Okay.
0: Adolfo Bebán. Por favor. Mariano, la derivamos. Llama, por favor. Llama a cualquier lugar, a cualquier centro asistencial.
10: Vamos, sí, estoy con vos.
0: Que seguramente tiene quilombo con la obra social y ahí empezamos con que no tiene el carnet y bla, bla, bla, bla, bla.
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1: No me puedo ir un segundo del estudio, no me deje. Que ya dicen aire, aire, aire, empiezan a gritar, sí. Como si fuera un nebulizador yo. O sea, fui un segundo a la producción a ver cómo está todo.
2: ¿Todo bien?
1: No, están remetidos en el programa, estaban discutiendo. José le decía al Irrespe que nunca le elogia el pelo.
2: Sí.
1: Ese es el tema de conversación que tienen para la próxima mesa.
2: Muy bien.
1: Bueno, atención, porque acá se viene, si sos padre y tenés hijas, escucha esto porque te va a gustar. Esto está dedicado a padres.
2: Sí.
1: Yo te diría, vamos a hacer de esto una promo. ¿Viste cómo estaba la película Me casé con un boludo?
2: Sí.
1: ¿La de Suar?
2: Sí.
1: Bueno, esta sería Mi yerno es un boludo.
2: Ah, esa sería.
1: Entonces, escuchá. De los creadores de Me casé con un boludo, llega a los cines...
2: Mi yerno es un boludo.
1: Es hermoso. Vayan anotando 11-37-00-0100. Son todos papás que pueden comunicarse y decir, sí, la verdad que mi nena a la hora de elegir...
2: Exacto.
1: ...pifió porque mi yerno...
2: ¡Es un boludo!
1: Escuchen esta conversación. La hija le manda un WhatsApp al padre y le dice, pa, explícame paso a paso cómo hacerlo por el cambio de un neumático.
2: Sí, pinchó la nena.
1: Sí.
2: Sí.
1: El padre le pregunta, ¿no estás con Mateo? Se ve que Mateo es el novio de la piba.
2: Claro.
1: Dice, sí... Pero me dijo que nunca había cambiado un neumático antes. Solo explícame paso a paso cómo hacerlo. El padre le pone, dejá a Mateo.
2: Claro, listo, terminó la conversación.
1: Largalo. ¿Por qué? Porque de los creadores de Me casé con un boludo, llega a la 100.
2: Mi yerno es un boludo.
1: Entonces nos gustaría el 11-37-00-0100, vos que tenés la suerte de tener ese yerno tan habilidoso, del cual estás tan orgulloso. Sí, decís, qué suerte. La crié, sí. La mandé a las mejores escuelas.
2: ¡Ay, lo que invertí en la piba!
1: Le dije, anda por acá. Sí. ¿Y qué hizo?
2: Se puso de novio con un boludo.
1: Me gusta porque a Ale le das para improvisar y queda como...
2: Sí.
1: Qué parecido a De Paul que estoy, en serio.
2: No, muy parecido. Guillermo, te juro que yo te miro y digo...
1: Hay una película nueva, de los creadores... De Me casé con un boludo, llega a cines, el boludo se quiere parecido a De Paul. Y soy el protagonista.
2: ¡Qué lindo!
1: ¿Sos papá?
2: Sí.
1: ¿Tenés tu nena?
2: Sí.
1: ¿Pifió en la elección?
2: Oh.
1: 11-37-00-0100. Te queremos escuchar los motivos.
2: Sí.
1: Y me lo rematás diciendo...
2: ¡Mi yerno es un boludo!
1: Te escuchamos, muchas gracias.
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1: De los creadores de Me casé con un boludo, llega a las pantallas de la 100.
2: Mi yerno es un boludo.
1: Todo nace de un pibe que no sabía cambiar un neumático, tranquilamente podría ser yo.
2: Sí.
1: Y el padre le dice a la hija, déjalo, déjalo. No te puedo explicar todo por teléfono como este pibe te cambia el neumático de la...
2: Sí.
1: En fin, la cuestión es que aparecen un sinfín de padres y madres,
2: ¿sí?,
1: que quieren denunciar. Hagamos por lo menos por tiempo un top 3. Dame un mensajito, por favor.
3: Mi hija se casó con un boludo, por suerte después lo dejó. La madre le compraba los calzoncillos.
1: Ah,
3: 40
1: montón.
3: Años tenía el nene.
1: 40 años.
2: Claro, dale.
1: Hay boludones grandes que...
2: Mamá, me compraste el calzoncillo, mamá.
1: ¿Me compras un coche, ma?
2: Mamá.
1: ¿Qué más?
4: Tengo mi hija abogada, se recibió el año pasado, y mi yerno abogado se recibieron juntos. Y mi hija le dio su perrito para cuidar. ¿Qué hizo el perrito? Le mordió el dedo, me llamó, me dice, yerno, me mordió el dedo y me sale sangre. Me dice, le mordió el dedo y sale sangre. Mi yerno es un boludo, ¿cómo me va a llamar por eso? ¡Por Dios!
1: Claro, le dejé el perro. Vos también le dejaste un perro que muerde, querido, ponele un bozal.
2: Ponele,
1: o sea, le dejó un perro asesino también.
2: No, ¿Qué le habrá hecho al perrito?
1: Tenés para un
2: que
1: lo suegro de repente que tiene un Doberman.
2: No.
1: O esos perros, un Pitbull. O,
2: le manda el pichicho
1: o el
2: ahí.
1: Rottweiler.
2: ¡Ataque, ataque!
1: Es un peligro. Bueno, claro, padre veterinario, ponele. ¿Qué más?
5: Y mi hija también se casó con un boludo.
1: ¿Qué le pasó?
5: Porque el boludazo se tiró en las termas y quedó sumergido un largo rato haciéndose el galán y hubo que sacarlo porque
1: la
5: presión se le fue al...
1: Le bajó la presión.
5: ¿Qué decirle?
1: Pero claro.
5: Mi hija también se casó con un boludo.
1: Pero sí, sí. Esto es una epidemia.
2: Este, te digo,
1: es una epidemia. Sí, sí.
2: No lo pará ni con barbijo.
1: Me mata, pero claro. Flaco en las termas, que el agua tiene 70 grados. ¿Cómo te vas a sumergir un rato largo? Pero salís, ¿sabes cómo? Salís mambiado. Parecés Miguel
2: presión,
1: cuando llega
2: papi.
1: La mañana acá. Por favor.
2: Se sumerge.
1: Bueno, en
2: no
1: fin.
2: A ver en dónde.
1: Ojo que esta puede ser una sección, ¿eh? Porque todo. ¿Quién no se casó con un boludo?
2: Bueno.
1: Señores, estamos en la 100 y si estás sonriendo... ¿Qué pasó? ¿Qué pasó, Irrepe?
6: Que tiraste un chiste que me parece que ahí no se dieron cuenta.
1: ¿Perdón?
6: Vos le tiraste un chiste y ahí no se dieron cuenta.
1: ¿Qué chiste le tiré?
6: El me casé con un boludo.
1: ¿O no?
6: ¿O no?
1: ¿Vos decís por él y por lo que le pasó de la carne picada que le revolvió?
2: Horrible que te rías de mi desgracia.
1: Tenemos una película nueva, ¿quieren escuchar? De los creadores de Me casé con un boludo, llega una nueva película que se llama Mi marido se fue a la mierda. Eligió el primer destino que encontró. Dijo, ¿dónde tenés un vuelo? Caracas, vamos para allá.
0: No buscamos la verdad. Buscamos excusas para seguir hablando. Porque nos encanta.

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2: Las 11 de la mañana con 34 minutos. Y en medio de este mundial, este programa es mundial. Lleva 17 temporadas, te hace compañía cada mañana de sábado de 9 a 1. Vos ya sabés, todo lo que pasa, todo queda en casa. Estamos en la 100, la radio más escuchada de la Argentina. Y te pienso a vos, del otro lado, en tu casa, en tu auto, en tu laburo, en algún lugar de la Argentina o del mundo. Bueno, hasta la 1 tenés linda música, buena compañía y si sonreís, la tarea estará cumplida.
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2: Escucha esta musiquita y ya siento que estoy por Ruta 2, doblo en Dolores, y cuando me quiero acordar estoy en Pinamar. ¿Y dónde voy? Al Hotel Sentiva, el más lindo de la Costa Verde.
3: Divino.
2: Pero vos decís, ¿tengo que pagar el hotel con desayuno? Sí. No, te vamos a regalar dos noches con desayuno en el hotel más lindo de toda la Costa Verde. ¿Qué tenés que hacer?
3: Tenés que llamar ahora al 011-5167-0100 y participás del tiempo. Pasa tres preguntas sobre hechos que pasaron en un año en específico. Tres opciones por pregunta, las respondés las tres correctamente y te vas a Pinamar.
2: Ya sabes, es el momento de llamar si querés jugar.

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1: Muy bien, momento de jugar. ¿Con quién tengo el gusto del otro lado?
2: Hola, Guille, soy Graciela. ¿Cómo estás?
1: Graciela, ¿de dónde?
2: De Paternal.
1: Graciela de Paternal, concentrate, pregunta número uno, a ver si te vas 2 días al Centiva de Pinamar con desayuno y con una vista hermosa al mar divino.
3: Qué lindo.
1: Vamos.
3: Graciela, primera para vos. ¿En qué año nació Manuel Belgrano, creador de la bandera? ¿Fue en el año 1770? ¿Nació en el año 1870 o nació en el año 1970? Tiempo. Manuel Belgrano, ¿en qué año nació?
1: Tiempo.
3: ¿Graciela?
1: ¿Graciela?
3: ¡Ay, se le cortó! No, no está Graciela.
1: Y a veces pasa, ¿eh? A veces se corta.
3: ¡Ay, chicos!
1: Hay que salir corriendo ahí.
3: Nos pusieron en espera.
1: Llamar rápidamente. Hagamos una cosa, por tiempos, como estamos justitos, agendemos a Graciela si tenemos el número.
3: Sí.
1: Y participa la semana que viene, digo, para que no se angustie.
3: Y sí, Graciela.

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0: Soltalo. Déjate ser.
1: Taratatataira.
0: Qué lindo. 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
1: ¿Sabes cuál me gusta? Tú eres mi religión. ¿La tenés?
0: No
1: hace lo que se le canta el culo. La verdad, te digo, la verdad, no hay respeto, no se puede pedir nada.
0: ¿Y no?
1: Pedí, mirá, en toda la mañana, ¿sabes qué pedí? Una agüita.
0: Che, que estamos en un día patrio, es el día de la bandera.
1: Te pido, tú eres mi religión un cachito. Eres mi. Mirá. Esta canción era mi preferida en el 2003.
0: ¿En el 2003?
1: Yo voy asociando por.
0: Ah, por año. Sí, por ya. Bueno,
1: digo, a ver, acá cada momento tiene una canción.
0: Claro, y una cara.
1: Claro. Y yo estaba empapado en olvido.
0: Empapadísimo.
1: Escucha.
2: Iba por los parques con fantasmas.
1: Tenía fantasmas. Tenía el ángel caído.
0: Que se levante.
1: ¿Y qué pasó?
0: ¿Y qué pasó?
1: Lo que iba sin luz, porque me lo habían cortado por falta de pago. Iba sin un centavo, en realidad.
0: Ah, sí. ¿Y el sentido ninguno de los seis?
1: No.
0: No.
1: Volaba sobre el mar.
0: Bueno, una nube de pedo.
1: Pero con las alas rotas.
0: Sí.
1: Estaba medio colgado.
0: Ah, sí. Con agujeritos.
1: Y ahí está.
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1: Y ahí te conozco a vos.
0: ¡Ay, me conoces a mí!
1: Y ahí te conozco
0: pero
1: a vos.
0: ¡Qué lindo sos!
1: Curaste las heridas.
0: Pero claro, mi amor, para
1: sos
0: eso
1: mi mertiorrate.
0: Para eso estamos en la vida.
1: Qué linda canción, hermosa. Da un cachetito más. Hay gente que tiene luz, ¿o no?
0: ¿Y sí? Hola.
1: No, nunca te vayas. Y acá estás, 17 años después.
0: No me voy, mi amor.
1: Bueno,
0: no me voy a ir.
1: Cambiamos el clima porque, como bien dice Alejandra, es el día de la bandera.
0: Claro.
1: Y yo tengo un problema que me gustaría compartir con la gente. Un montón, pero digo, me gustaría compartir este.
0: ¿Qué?
1: Escucha. A ver, yo realmente, y sin ningún ánimo que esto suene falta de respeto, nada, en mi cabecita, que siempre fue como de pensar demasiado, cuando escuchaba es la bandera,
0: sí,
1: yo imaginaba una señora que lavaba.
0: ¿Cómo?
1: Porque es claro, es la bandera.
0: Ah, la bandera.
1: Es la bandera.
0: La
1: imaginaba
0: bandera.
1: Fregando el toallón contra una tabla de lavar.
0: Guillermino.
1: Porque no estaban ahí los lavarropas estos de Filco,
0: claro.
1: La torre, todo.
0: No, premium, no había.
1: Bueno, entonces yo imaginaba, es la bandera.
0: Bandera, come corta.
1: ¿No les pasa a ustedes que hay canciones? Miguel.clan, por ejemplo, que me lo imagino que escucha voces y ve gente. Y, ¿no les pasa que tiene alguna canción que escucha una cosa que no dice?
3: Sí, para ir con canciones patrias, hay una de. No me acuerdo cuál es.
1: Perfecto.
3: Pero
1: me gusta,
3: dice
1: que siempre fuiste un tipo muy culto.
3: Sus vínculos rompió.
1: ¿Sí?
3: Y yo pensaba que Susbin era una persona.
1: ¿Vos pensabas que quién era una persona?
3: Susbin.
0: Susbin. ¡Ey, Susbin!
1: ¿Entendés?
0: Presente.
1: Que lo lindo es sentirse acompañado.
0: Sí, sí.
1: Yo
0: sí,
1: cualquier locura que tengo lo busco a Miguel, que sé que me va a acompañar.
0: Sí.
1: ¿Vos pensabas que era un señor o una señora?
3: Yo pensaba que era un señor, Susbin.
1: El otro
3: que hacía eso.
1: El otro
3: justamente.
1: Que no está bien. Es Mariano Carrasco, que está en el tercer desayuno. ¿Vos tenías alguna canción también, Mariano?
4: A mí me pasaba con el himno. Cuando decía, o
1: fíjate,
4: juremos,
1: dice el himno, con
4: el
1: P.
4: Himno, el
1: con
4: himno.
1: P, el himno.
4: Es el himno.
1: Sí, el himno.
4: El himno.
1: ¿Qué te pasaba con el himno?
4: Decía, o juremos con Gloria morir.
1: Sí.
4: Y para mí Gloria era una mujer. Entonces yo pensé, cuando bueno, nos íbamos a otro lado.
0: Con la Gloria.
4: Nos íbamos con la Gloria.
1: Cuando Fito Páez dice, Divina Gloria, en Tumbas de la Gloria. Yo pensé que era la actriz Divina Gloria, la que trabajaba con Olmedo.
0: Claro.
1: Y no me da cuenta que era Divina de Divina.
0: Sí, sí, sí.
1: Gloria.
0: Claro, de Gloria.
1: Hermosa canción, Tumbas de la Gloria.
0: Sí.
1: ¿A vos te pasó, Alejandra?
0: No con una canción patria, me pasa muchísimo con un montón de canciones. Y en inglés,
1: sí.
0: Para mí las canciones en inglés tienen palabras en castellano.
1: Por ejemplo,
0: hay una de Technotronic que dice agua. Esta. Escucha. Dice agua, Guillermo.
1: A ver.
0: Escucha, presta atención. Poperón. Ahí le tenés que dar con
1: Poperón.
0: Poperón.
1: Poperón, dice a lo mejor.
0: Sí. Ahí viene, ¿eh?
1: ¿Viene agua?
0: Sí.
1: ¿Agua?
0: ¡Agua!
1: No, corta, corta.
0: Dice
1: porque...
0: agua. Dice agua, chicos.
1: ¿De qué año es esta canción? Ella ya
0: era. Los 90.
1: ¿Los 90? O sea, sí. Yo tenías como 40 y vos.
0: Ya te. Estaba en mi plena juventud.
1: Miguel Punto Club.
3: Yo tengo una. Habla que me país. La pasó. Esto lo hacemos con mi novia muy seguido. Lo hacemos muy seguido.
1: ¿Nos vas a contar lo que haces con tu novia?
3: Esto te voy a contar. Y me pasó una que es excelente. Que es,
1: ¿te lo acaba de pasar?
3: No, ya lo tenía. Y es de Dire Straits, Money for Nothing.
0: Sí, sí, dinero por nada.
3: Bueno, dice, en un momento dice: Baby, quiero queso roñoso.
1: ¿Quiero queso roñoso?
3: Escucha. Damn, guys ain't dumb. Maybe get a blister on your little finger.
0: Maybe get a blister on your thumb. Quiero queso roñoso.
1: Y es un homenaje. O sea, no quiero preguntar más, pero ya entendí a qué se refiere esta mujer.
0: Que ay, por Dios.
1: La española.
0: Ay.
1: Le debe decir, pues joder, que este queso te roñó. Me lo imagino diciendo, pues joder, Miguel, que este queso está roñoso. Por el amor de Dios. Habla el país, Mariano Carrasco. No nos importa el tiempo.
4: Imagine,
1: nada.
4: Imagine dice, sí. En un momento dice, you may say I'm a dreamer. Y yo cuando era chico pensé que decía, yo besé a mi prima. Si lo escuchan, dice eso.
1: A ver. Un poquito después. Es un poquito después, dice. A ver. La fantasía de Carrasco, esa de la prima.
0: A ver si se escucha.
1: Creo que es en el final de Imagine, que dura 6 horas.
3: Me tenés que decir vos dónde.
1: Y ahora viene Imagine.
3: Me pasé.
1: Se pasó. Yo creo que Carrasco tiene presentada la renuncia en este momento, ¿no? ¿Qué opinas, Alejandra?
0: Hay que echarlo.
1: Hay que echarlo, no, che.
4: No, viene después esto.
1: Viene después de esto, dice. A ver. Acá se come la prima, según él. Fuimos al Central Park, volvimos al Dakota, hablamos con Yoko, estaba con cara de culo. A ver. Acá viene. Este pibe no conoce la canción.
0: Besé a mi prima. Tenés un. Besé a mi prima.
1: Es un tarro.
0: Tiene un punto.
1: Pero hay que darle 10 puntos. Hay que abrirle la cabeza primero y darle 10 puntos después. Señores, 1137-00010. ¿Qué opinan de este grupo de gente con la que yo me vinculo los sábados a la mañana? Los queremos escuchar.
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1: Alejandra Susana.
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1: La gente escucha otras cosas, ¿entendés? Sí. En las canciones. Todo arrancó porque es el Día de la Bandera. Le mandamos un beso grande a la bandera argentina, que es hermosa.
2: Sí.
1: Y yo escuchaba, es la bandera, una señora que lavaba. Y ahí la gente empezó a delirar. A ver, ¿qué otros mensajes dejan?
4: La canción de Dua Lipa, New Rules, sí, dice en el estribillo, acá no usan jabón. Y a mí no me la cuenten.
5: Acá no usan jabón.
1: Es verdad. Mirá acá qué mensajes no encubiertos. Jabón. Es como cuando dabas con el cassette vuelta a las canciones de Yuya.
2: De las de Yuya.
1: Sí. A ver qué más, Miguel.
6: Faltó una canción que es increíble. La canción del Pingüino Rodríguez. No me acuerdo el nombre, pero decía así. Nara, nara, nara, nara. Es la famosa canción del Pingüino Rodríguez.
1: Es espectacular. Yo no sabía que pasaban estas cosas. En mi negación con el inglés, sí, no podía escuchar el español.
2: Bueno, claro.
1: Mirá qué locura, ¿no?
2: Sí, los meten ahí, el idioma lo meten.
1: Un mensaje, uno más de vicioso, Miguel.
4: Soy totalmente parte de ese grupo. Yo en la canción Calaveras y Diablitos decía Calaveras pide a gritos. Hasta que me di cuenta que decía Calaveras y Diablitos.
1: Pasa que te lo canta medio raro y entonces te confunde.
2: Calaveras pide a gritos.
1: A ver, Miguel.club, agrega algo más.
7: Yo tengo una para cerrar.
2: ¿Cuál?
7: Creedence, Fortunate Song, Fortunate Song, dice: con Poxy Paul me hice un buen soufflé.
1: Mira el pensamiento de este pibe. ¡Buenísimo, Miguel! ¡Es buenísimo!
2: ¡Claro!
1: No.
2: Con Poxy Paul me hice un buen soufflé.
1: Es espectacular.
2: Buenísimo.
1: Con Poxy Paul me hice un buen soufflé.
2: Es que lo dice. Ponelo otra vez, Miguel, por favor, lo dice.
1: No, sí, pon otro soufflé. Empezó a salir el soufflé.
2: Hacete otro. Escucha.
1: A ver. Si estás del otro lado y estabas por preparar el Morphy, vamos con soufflé.
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1: Muy bien, Alejandra.
2: Finalista de los 2 millones de pesos, Leonardo Sebastián Rago, terminación del DNI 049. La fecha que dijo es 2903 de 1976. Así que sí, se abre el maletín con esta fecha. Atención, Leonardo, porque te podés llevar los 2 millones de pesos. A estar atento mañana. Dentro de un rato volvemos a habilitar el teléfono.
1: Muy bien.
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1: Le damos las gracias a la gente de YPF que acompaña en este mes mundialista y tenemos info hoy de la mano de Alejandra Salas, periodista deportiva desde el día de hoy.
2: Se viene la escaloneta el lunes, ¿con qué pasó?
1: Sí, en casa, cábala, claro.
2: Te lo pido. Montiel está lesionado, así que no creo que pueda jugar el lunes, seguramente va a estar en su lugar Almada. Bueno, eso
1: en Molina, creo, va a estar en su lugar.
2: ¿Molina?
1: Sí, me parece que va a estar Molina.
2: Ok, bueno. Los partidos, ¿viste el del partido de Turquía y Paraguay? Partidazo.
1: Me gusta ahora escuchar las conferencias de prensa del técnico de Paraguay después de todo lo que dijeron otro día, las frases y todo.
2: Bueno, quedó fuera del Mundial Turquía, los jugadores llorando, ¿no?
1: Y sí, feo quedarte tan rápido afuera.
2: Sí, Haití también quedó afuera, que le ganó Brasil. Neymar
1: 3-0 Brasil ayer.
2: Sí, y el técnico confirmó a Neymar para el próximo partido
1: juega
2: de Brasil con Escocia.
1: Lindo exacto. Personaje Neymar, ¿eh?
2: Los partidos que se vienen hoy, a ver quién quieres que,
1: a ver.
2: Quiere que gane. Países Bajos enfrenta a Suecia desde las 2 de
1: Suecia.
2: La tarde.
1: Suecia.
2: Vamos con Suecia, totalmente.
1: Estamos enojados.
2: Alemania enfrenta a Costa de Marfil desde las 17 horas, todos somos...
1: Estamos enojados, digo, por lo que pasó en el Mundial 2022.
2: Por supuesto.
1: El siguiente partido, me dijiste, perdón.
2: Alemania con Costa de Marfil a las 5 de la tarde.
1: Nosotros somos hinchas de Costa de Marfil de toda la vida, ¿no?
2: Siempre, obviamente. Y a las 9 de la noche, Ecuador que enfrenta a Curazao, donde todos somos Ecuador, de más está decir.
1: Ojo, que está lindo Curazao para ir de vacaciones.
2: ¿Vos crees que gane Curazao antes que Ecuador?
1: No, pero si gane, por repente hacen una promo a $100, un paquete incluido, una semana en Curazao.
2: Sí.
1: Curazao.
2: Bueno, lindos partiditos hoy. 2 de la tarde, repito, Países Bajos, Suecia, Alemania, Costa de Marfil a las 5, Ecuador, Curazao a las 9 de la noche. 2 que ya están fuera del Mundial, Haití y Turquía.
1: Lo lindo es que los equipos grandes se vayan yendo de a poco y nosotros vamos de pasito por el costado,
2: exacto.
1: ¿Entendés? Que se vayan eliminando entre ellos.
2: Tal,
1: bueno, es un resumen de este Mundial 2026 en Estados Unidos, en la voz de Alejandra Salas.
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2: Hoy nació una nueva sección que agradecieron padres y madres de jóvenes que buscaban amor. Si respondes correctamente, el premio de Philips TV and Sound será tuyo.
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10: Oh sí, yo tomo mate cocido y que estará güey.
11: Pará, pará. Esa no es la canción de Tarahui, no, no sonaba así. La letra está bien. Sí, yo tomo mate cocido y qué. Es Tarahui el que siempre tomé. ¿Y qué? ¿Y qué? ¿Pero cómo era el tema? Ay, che, no me puedo acordar.
12: La estás cantando, lo estás deseando. Mate cocido Tarahui. Me gusta, lo tomo. ¿Y qué?
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15: ¿Hay ganador o hay ganadora?
4: Hay ganador.
15: La pregunta era, hoy surgió una nueva sección. La sección se llama...
4: Mi yerno es un boludo.
15: Y lo dice correctamente...
4: Ricardo de Longchamps, terminación del DNI 288. Te llevaste el premio de la gente de Philips TV and Sound, un parlante hermoso, mirá.
15: Muy bien, merecido, entonces.
4: Sí.
15: De a poco vamos llegando al final. El relojito está quieto, ustedes me avisan, chicos, ¿eh?
4: Muchas si gracias, amables. Matías de Fuego y Sabor.
15: Es un crack, Matías.
4: Ay, por favor.
15: Aparte tiene, ¿sabes qué? El mejor pernil de la Argentina, no de Buenos Aires.

0: estaba pensando.
1: Muy bien estuve.
0: Y lo voy a debatir con mis compañeritos. Hiciste todo bien hoy.
1: Muy bien, la verdad,
0: o sea,
1: que
0: ¿sabes
1: sí.
0: que creo que vos le querés llamar la atención a Calzarotto?
1: Sí.
0: Y como hoy no está, porque está de vacaciones.
1: Viste que hay compañías.
0: Él es una mala influencia para vos.
1: Mala influencia.
0: Él te lleva por el camino de que cuente lo de los huesitos y todas esas cosas. Eso está mal.
1: ¿Entendés?
0: ¿Qué opinás? Si no Respe no correcta. Tuvo bastante... O sea, corré lo de las 7:00 que te empezó a romper los quinotos,
1: sí.
0: pero
1: sí,
0: después...
1: Sí, lo de Adolfo Bebán y lo de... Bueno,
0: ponele que se equivocó y dijo Adolfo Bebán.
1: Pero ¿quién no se equivoca hoy en
0: ponele
1: día?
0: Que dijo que eran latas de tomate cuando eran cajas de tomate.
1: Claro. Bueno, eran tomates.
0: Ponele que se olvidó una cosa que habíamos hablado 2 minutos antes, que Miguel no tenía que intervenir porque no servía la anécdota y le pidió la anécdota. Pero
1: no se olvida.
0: Excepto también. Eso, ¿no estuvo bien?
2: Sí, sí, estuvo
1: la verdad
2: bien.
1: Que muy bien.
2: Pero no me condiciona. Escúchame, para mí estuvo bien, pero porque fue el primero.
0: Sí, para mí el sábado que viene recae.
2: Ya está.
0: Sí.
1: El primero te lo regalo, el segundo te lo vendo, papi.
0: Ay, sí. Miguel.club, ¿cómo sintió esta mañana?
3: Yo me divertí mucho, chicos.
0: Bueno, sí, vos sabés que si el operador se divierte,
1: claro.
0: arranca de ahí. Es como cuando sos notero, si el camarógrafo se ríe,
1: total.
0: Ya estás como en otro lugar.
1: Obvio.
0: Che, me volví a mirar en el monitor y estoy muy parecido a De Paul.
1: Muy De Paul.
0: Muy parecido. Le mando un cariño a él, a su madre y a todos los que conocen a De Paul, porque la verdad que me veo muy parecido.
1: Vamos De Paul el lunes, ¿eh?
0: Es que en redes sociales
1: muy bien, De Paul,
0: entren a Pelado López OK, arrobé a Jorgelina y a Di María, porque ellos lo conocen. Entonces dije, o sea, chequé con ellos a ver si les parecía que yo era parecido. Y me mandan como riéndose, no entiendo bien. Los dos me contestaron.
1: ¿Ellos se rieron?
0: Di María se rió.
1: Di María
0: y
1: se
0: la
1: rió.
0: Mujer de Di María se rió como
1: de que, tu parecido con De Paul.
0: Que capaz piensan que no seré parecido.
1: No, Guillermo, no le hagas caso.
0: A mí me gustaría que toda la gente que tenga Instagram entren ahora, vean mis últimas dos historias y que me hagan comentarios, porque para mí yo estoy re parecido.
1: Sí, no lo bardeen, chicos. O sea,
0: te reconozco.
1: Más respeto,
0: te reconozco. Él está tallado y capaz yo tengo 500 gramos de más, 600 gramos de más.
1: Él está tallado a mano y vos estás tallado tallado.
0: A mí me hicieron en Ghost.
1: Sí, pero eso es otra cosa, Guillermo.
0: Qué cosa. Y bueno.
1: Es así. Ojalá De Paul a tu edad llegue, mi amor, porque tenés tus años, Guillermito.
0: ¿Perdón?
1: ¿Eh? ¿Qué?
0: El sábado que viene cumplo años.
1: El sábado
0: Alejandra.
1: Que viene lo tenemos que festejar.
0: Para las empresas que me quieran hacer regalo, estamos necesitando una entrada para ver 16 avos en Miami. Sí. Un pasaje de Aerolíneas Argentinas, que son siempre muy amables. Una estadía en Miami, si no me quedo en la casa de un amigo.
1: Una peluca también.
0: No.
1: Lindo.
0: ¿No querés vamos peluca? Con lo del viaje, Ale. Bueno. No disperses a la gente con pavadas. Una peluca podría ser. No me vendría mal, te digo. Una peluquita. Bueno, Ale, gracias por todo.
1: Gracias, Guillermo
0: López. Nos estamos
1: López.
0: Yendo. Gracias, Mariano Carrasco. Tuviste, la verdad, extraordinario hoy.
2: Como siempre.
0: O sea, extra y ordinario. Las dos cosas.
2: Las dos juntas.
0: Miguel.club, muchas gracias, ¿eh?
1: ¡Qué genio, Miguel!
3: Gracias a ustedes, chicos.
0: Bueno, José, que se cargó al hombro el programa, hoy corrió.
1: José, te digo
0: una... imprimió las hojas, todo.
1: Una cosa, José, una productora.
0: Y nos quedamos durante la tarde escuchando música con el caballero.
1: ¡Claro!
0: Soy pésimo para recordar nombres, Tomás. Siempre tengo este problema desde de adolescente.
1: Sí.
0: Se quedan con Tomás toda la tarde, tiene linda música, les hace compañía, les ronronea un poquito. Así que se quedan en el aire de la 100. Esto es Todo Queda en Casa. Nos vemos sábado que viene, mi cumpleaños, a las 9 de la mañana. Por supuesto, en vivo.
1: Claro.
0: Aquí en la 100. Chau.

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Muy, pero muy buena tarde, muy bienvenidos todos al Music Weekend de la 100. 8 minutos se pasaron de la 1 de la tarde en todo el país. Empezamos con la reina, nos ponemos de pie para empezar con la reina haciendo Express Yourself, Madonna, para abrir las puertas de este Music Weekend de sábado 20 de junio. Día de la bandera con un montón de canciones preparadas para este momento del día tan, pero tan especial. Empezamos el Music Weekend, bienvenidos a la radio más escuchada del país.

0: en la ciudad de la furia, desde la ciudad de la furia. Con 15 grados una décima de temperatura en la capital federal. Escuchamos a Soda Stereo en vivo en River en el año 2007, 24 minutos después de la una de la tarde, en este Music Weekend con el Unevia de Monte en la producción, Ariel Dota coordinando todo, Emma Garbacho en musicalización, Diego Pozo en la dirección general de la radio. Mi nombre es Tomás Galvaña, hasta las 6 de la tarde, en este sábado 20 de junio, estamos juntos con mucha música, en esto que es el Music Weekend de la Sierra.
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0: Tu fin de semana con la mejor música, por supuesto, está en el Music Weekend de la 100. Una de la tarde, 37 minutos en todo el país, el grandísimo Bruno Mars. De su último material de estudio, lo que escuchamos en la 100 se llama I Just Might. Oh, I just
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0: 15 grados 2 la temperatura en la ciudad de Buenos Aires, el cielo algo nublado, la humedad del 49%, máxima de 15 grados para esta tarde, no hay probabilidad de lluvias para la capital federal.

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6: Poco más de 10 minutos nos separan de las 2 de la tarde en todo el país. Estamos juntos en la radio más escuchada del país. En este sábado de Music Weekend, ahora con Sting, haciendo Englishman in New York.

0: vos te sale el agudo que tiene esta canción? Miranda y Andrés Calamaro haciendo tu misterioso alguien, cerrando la primera hora de este Music Weekend en la 100 de este sábado 20 de junio, día de la bandera, con 15 grados 2 décimas de temperatura en la ciudad de Buenos Aires. 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Son las 999 lucas de la 99.9 que duplicamos en la 100 y que pueden ser para vos este fin de semana. 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Nosotros, mientras tanto, en la 100 abrimos una nueva hora.
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0: 2 de la tarde en punto en todo el país. Y quien llega es el rey. La hora anterior la empezamos con la reina. Esta hora es con el rey. Es con Michael Jackson. Escuchamos Billie Jean en la 100, la radio que está donde vos estás.

0: del año 1983. 43 años después escuchamos a Miguel Mateos en vivo con un poco de satisfacción cuando pasaron 17 minutos de las 2 de la tarde y tenemos 16 grados en la ciudad de Buenos Aires. Seguimos con mucha música en este Music Weekend de la Cien.
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0: Escuchamos a Sophie Ellis Bexter con Murder on the Dance Floor a las 2:30 de la tarde en todo el país, juntos en el Music Weekend, cuando es momento del siguiente participante.
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0: Y cuando decimos el siguiente participante, nos referimos a la siguiente participante, a ella, Patricia, que se contactó rápidamente con nosotros desde Don Torcuato y nos dijo que la fecha que piensa que abre el maletín con los millones es 050977. 050977 eligió esa fecha, Patricia, y nos dijo que si ganaría, usaría el dinero para viajar a San Martín de los Andes.
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2: 2 de la tarde, 44 minutos en todo el país. Momento de escuchar a los Pet Shop Boys con West End Girls. ¿Suenan toda la tarde esas canciones que son parte de tu vida? En el Music Weekend de la 100.

0: Esta bellísima reversión del clásico de Fito Páez para culminar la hora 2, para entrar a las 3 de la tarde en todo el país. Escuchamos Brillante sobre el mic en el Music Weekend de la Cien, en este sábado 20 de junio del 2026, para seguir acompañándote en este fin de semana. Nos informamos en la Cien.
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0: Gonzalo Montiel sufrió una nueva lesión y no podrá jugar contra Austria. Se espera que el jugador de River llegue a la tercera fecha, donde Argentina deberá enfrentar a Jordania.
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0: Desbarataron una banda narcofamiliar en Córdoba. En el operativo detuvieron a 3 personas y secuestraron cocaína, marihuana y dinero.
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0: En los primeros 45 minutos, Países Bajos le gana 2-0 a Suecia. Con este resultado parcial, el conjunto neerlandés queda en la primera posición del grupo F, a la espera del partido entre Japón y Túnez.
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0: Un poco de música disco para empezar las 3 de la tarde juntos en la 100. Kool & the Gang, Celebration.

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2: Esta canción durará por siempre, dice Charly García en su MTV Unplugged. Chippy Chippy en el Music Weekend de la 100, 3 de la tarde, 14 minutos en todo el país. 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

0: 3 de la tarde, 28 minutos en todo el país. Escuchamos a Coldplay en este sábado 20 de junio, en este Día de la Bandera, juntos con mucha música en el Music Weekend de la Cien.
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0: 15 grados 9 la temperatura en la capital federal, el cielo parcialmente nublado, la humedad del 46%, por la noche se esperan 11 grados y un cielo mayormente nublado.

0: 3 de la tarde, 36 minutos. Escuchamos una canción que fue grabada en New York. ¿Qué me contás? Los Babasónicos haciendo Bye Bye. 15 grados 9 la temperatura en la ciudad de Buenos Aires. Nosotros seguimos juntos en esta tarde de Music Weekend en la 100, la radio que está donde vos estás.
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0: 3 de la tarde, 38 minutos en todo el país. 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

0: Escuchamos a Los Cafres en vivo haciendo Casi que me pierdo. Lo que no te podés perder es el Music Weekend de la 100. Un montón de música elegida especialmente para vos, elegida especialmente para disfrutar este fin de semana. Un minuto nos separa de las 4 de la tarde. En un ratito nada más vas a poder participar por 2 millones de pesos. Sí, escuchaste bien. Por las 999 lucas de la 99.9 que duplicamos en la 100. 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En un ratito nada más vas a poder estar participando. Nosotros empezamos una nueva hora, pero seguimos con mucha música.
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0: Los Caballeros de la Quema dicen presente en este sábado de Music Weekend, 16 minutos después de las 4 de la tarde en todo el país, 15 grados 6 la temperatura en la ciudad de Buenos Aires. Avanti Morocha en vivo, lo que escuchamos, una canción que Iván Noble le compuso a una exnovia que tuvo entre el 96 y el 98 y que se convirtió en uno de los clásicos de nuestro rock nacional. Nosotros seguimos juntos en este Music Weekend en la 100, en la radio que está donde vos estás.
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0: 21 minutos después de las 4 de la tarde en todo el país, quien llega al Music Weekend es Lionel Richie haciendo All Night Long.

0: las mejores voces del mundo del pop. Es la de Teddy Swims sonando en el Music Weekend de la 100. Mr. Know It All, 4 de la tarde, 34 minutos en todo el país. Cuando nosotros, en la 100, tenemos una nueva participante.
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0: acompañamos con mucha más música en el Music Weekend de la 100. Escuchamos a Gustavo Cordera haciendo el italiano en este sábado 20 de junio del 2026. 5 de la tarde en punto en todo el país. Tenemos la última hora de este Music Weekend de sábado. Pero antes de seguir con toda la música que tenemos lista para vos, nos informamos.
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0: Francisco Cerúndolo pasó a la final de Queens. El argentino se enfrentará mañana al estadounidense Tommy Paul para conseguir el primer título ATP 500 de su carrera.
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0: Se incendió un hotel de lujo en República Dominicana. Hasta el momento se confirmó una persona fallecida. 1.700 huéspedes fueron evacuados y al menos 10 tuvieron que ser atendidos de urgencia.
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0: Países Bajos venció 5-1 a Suecia y quedó puntero del grupo F. Por otro lado, ya comenzó el encuentro entre Alemania y Costa de Marfil, los cuales ambos vienen de una victoria en la primera fecha.
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0: La temperatura en la ciudad de Buenos Aires es de 14 grados 5 décimas, el cielo parcialmente nublado, se espera que por la noche tengamos 11 grados en la ciudad con nula probabilidad de precipitaciones.
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0: Una gran forma de empezar la última hora. Un minuto después de las 5 de la tarde. Escuchamos a Survivor haciendo Eye of the Tiger.

Estás escuchando el Music Weekend de la 100, tu fin de semana con la mejor música. 8 minutos después de las 5 de la tarde en todo el país. Good Luck Babe de Chappell Roan, canción lanzada en abril de 2024, que alcanzó el número 1 en Irlanda y en Polonia, y que uno de sus géneros es el pop barroco. ¿Qué me contás? Gran canción del mundo del pop, por lo menos de esta década, que ha lanzado Chappell Roan. Nosotros seguimos con grandes canciones, y quien llega es Maná, con No ha parado de llover.

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0: 5 de la tarde, 35 minutos en todo el país. Una de las grandísimas canciones que tiene Alejandro Sanz, Mares de Miel, en este Music Weekend de sábado. Cuando ya es hora de unos mates, de un café con leche, un té calentito, ¿por qué no? Que de la música nos encargamos nosotros en la Siena.
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0: 14 grados 5 décimas la temperatura en Buenos Aires, cielo parcialmente nublado, la humedad del 53%. Esta noche se espera un cielo mayormente nublado con nula probabilidad de lluvias. 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

0: fin de semana con la mejor música está en el Music Weekend de las 100. 10 minutos nos separan de las 6 de la tarde en todo el país. Estamos escuchando a Luis Capaldi con Someone You Loved. ¿Vos sabés que esta canción es conocida como un sleeper hit? ¿Qué es un sleeper hit? Es una de esas canciones que tardan mucho tiempo en lograr en ser un éxito y que lo logran con muy poca promoción. Llegaron al número 1, llegó al número 1 esta canción en Estados Unidos después de más de 20 años de ser publicada, y la escuchás ahora mismo en la 100, la radio que está donde vos estás.
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3: Muy bien, amigos. 14 grados 5 décimas la temperatura en la ciudad de Buenos Aires. ¿Cómo va a estar mañana, Día del Padre, domingo en Capital Federal? Máxima de 14 grados, mínima de 9, cielo mayormente nublado. No hay probabilidad de lluvias en la ciudad de Buenos Aires, así que vamos a tener un día agradable para pasar con papá escuchando la mejor música.
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0: con los piojos haciendo bicho de ciudad, llegamos al final de este Music Weekend de sábado 20 de junio. En este Día de la Bandera escuchamos un montón de música juntos, pero ni se te ocurra despegarte de la radio porque ya está listo Fabi Cerfoglio para acompañarte con esas canciones que forman parte de tu historia. En el disco Retro de la 100, junto a vos hasta la 1 de la mañana. Esto fue el Music Weekend con el Unai Viademonte en la producción, Ariel Dota coordinando todo, Emma Garbacho en la musicalización, Diego Pozo en la dirección general de la radio. Mi nombre es Tomás Galván y nos volvemos a encontrar mañana desde las 2 de la tarde para seguir escuchando mucha música en el Music Weekend de la 100. ¡Chau!
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Bienvenidos retromaníacos, aquí estamos en el disco retro de la 100. En este sábado hermoso, la están pasando bien. Frankie Goes to Hollywood, relax. Es fin de semana y estamos nosotros juntos, como siempre, como hace 25 años, en el aire de esta prestigiosa estación de radio. ¿Nos quedamos hasta la una? Dale. Descansando, laburando, paseando, haciendo lo que vos quieras. Y con la 100, la número uno de la Argentina y el disco retro Duran Duran, Planet Earth. ¡Bienvenidos! ¡Bienvenidos!

0: Es el poder del amor, The Power of Love, Hugh Lewis and the News. Bienvenidos al disco retro de la cine, estamos todos. En una Olivia de Monte, en la producción, Ariel Dota coordina la produ. Emanuel Garbacho en la musicalización, Diego Pozo en la dirección general de la estación de radio. Soy Fabián Serfoglio, aquí estamos, nos quedamos hasta la una.
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0: disco retro. 25 años compartiendo las canciones que forman parte de tu vida desde Kick. Mystify, NXS, antes Queen, George Michael, Somebody to Love.
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0: Cielo parcialmente nublado en la ciudad autónoma de Buenos Aires, 13 grados 6 décimos. La actual temperatura para mañana se espera una mínima de 9 y una máxima de 14 grados. Estamos en los 80, estamos en 1988. Siggy Marley and the Melody Makers, Tomorrow People.

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0: Es el disco retro de las 100, 7 horas con los mejores clásicos. Hoy tenemos un artista dos décadas, una banda dos décadas, dos momentos. Tenemos un One Hit Wonder y su historia. Como siempre, momento vinílico, hoy con una gran banda, yo diría un supergrupo argentino. En vivo, Erasure, Victim of Love, antes Blind Melon, No Rain, 18 con 43 minutos.
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1: En el disco retro de la 100 llegó el momento de presentarte un artista, dos décadas. Buscamos en nuestro archivo un artista que marcó tendencia y se mantuvo durante dos décadas en la cima. Hoy es el turno de Depeche Mode, la banda británica que con sus canciones lideró los rankings en distintas décadas. Uno de los grandes éxitos fue Just Can't Get Enough, el cual se transformó en un himno de los 80. Pero el tema no solo marcaría un antes y un después en las discos, sino también en el grupo, ya que fue la última canción compuesta por uno de sus miembros fundadores, Vince Clarke, que luego de esto se iría para formar Yazoo, para luego más tarde seguir brillando con Erasure. Lo que seguro nadie se esperaba era que su canción no solo se usaría para bailar, sino también para alentar, ya que su melodía hoy en día la usan hinchadas de diferentes clubes europeos de fútbol para motivar a sus jugadores. Sea para lo que se use, Just Can't Get Enough es un tema que una vez que suena no te lo podés sacar de la cabeza. Así precisamente se escuchaba en 1981 este éxito de Depeche Mode.

0: Un artista dos décadas en el disco retro de la 100, Just Can't Get Enough. Gran clásico que marcó la década de los 80, pero Depeche Mode no tenía más sorpresas preparadas. En un rato los volveremos a escuchar con otro de sus grandes éxitos, pero en otra década de la historia de la música. Aquí, por supuesto, en el disco retro de la 100.
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0: Este es el disco retro de la 100. De atrás para adelante, nombres de la historia, mucho relacionado con el rock, ¿no? Que han quedado en el camino. Fito Páez.
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1: La presencia en esta hora de un príncipe, una chica material, ardores calamarescos, Billy baila con su sombra y más clásicos en el disco Retro Rock Set, The Big Love.

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0: Este es el disco retro de la 100. La original apareció en el 61 de la mano del rey Elvis Presley. Esta es la versión del 93 de la banda de Birmingham, UB40, Can't Help Falling in Love. 13 grados, un décimo la actual temperatura. Atención, automovilistas retromaníacos. Avenida Juan de Garay, entre Hornos y Lima. Y corte parcial por colectivo detenido de la línea 197.
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0: Estamos juntos en el disco retro con todas esas canciones que crecieron con vos. Lo está rompiendo en el Movistar Arena Andrés Calamaro, No hay que perdérselo, me arde. Ya volvemos con un poco de Tecnopop.
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1: ¡Feliz Día de la Bandera para todos! Y mañana comienza el invierno, mañana, ¿eh? Vamos a tener una semanita fresca. Las temperaturas rondarán entre los 5 y... Ah, pero la máxima es extrema. 13 grados. Para mañana, 9 de mínima, 14 de máxima. Y el cielo lo tendremos mayormente nublado en el comienzo. La nueva estación. Pandora's Box, Orquesta Manobres in the Dark.

Perdón, quería cantar con Prince. Prince and the Revolution. Estamos juntos. Estamos en el disco retro de la 100. Celebramos 25 años musicalizando tus momentos con los mejores clásicos del planeta Raspberry Beret. 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Hoy tenemos un momento vinílico increíble con una de las grandes bandas de nuestro rock nacional. Aquí en el disco retro de la 100.

0: Estamos juntos en el disco retro de la 100. Es sábado frío, creo que en toda la Argentina, ¿no? 19:45. Un himno, Where the Street Have No Name, U2, antes Billy Idol. Dancing with Myself.
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0: La primera que se contactó con nosotros, el 5167-0100, es Cecilia Centurión. ¿Qué jugador Centurión? Juan River. Capaz que es pariente, Ceci. ¿Viste? Todos los Centurión son parientes, yo creo que sí. Cecilia, desde Flores, nos dijo la fecha que piensa que abre el maletín con los millones. Y es la siguiente, 10-05-97, 10 de mayo de 1997. ¿Por qué? Porque nació su primer hijo, porque nació Gastón, que le va a traer suerte. Si gana, usaría el dinero para hacer remodelaciones en su casa. Cecilia, Gastón, a cruzar los dedos.
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0: Juntos en el disco retro de la semana, Mariposa Traicionera. Y ahora nos informamos.
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0: Cientos de personas se reunieron en el obelisco para despedir y homenajear al youtuber Gaspi. El reconocido influencer falleció el pasado domingo junto a otras 5 personas en un accidente de helicóptero en Brasil, donde aún se sigue investigando qué lo causó.
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0: La Policía Federal desarticuló una banda cibercriminal. En el operativo se detuvieron a 6 hackers acusados de robo y venta ilegal de bases de datos de organismos públicos y privados.
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0: Alemania venció 2-1 a Costa de Marfil y clasificó a la próxima ronda del Mundial. Por otro lado, a las 21 horas, Ecuador se enfrentará a Curazao en busca de una victoria que le permita llegar con chances a la última fecha.
1: Ahora.
0: La temperatura actual en la Ciudad Autónoma de Buenos Aires es de 13 grados un décimo con cielo parcialmente nublado. 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
0: Por delante, el himno de la selección de Francia. Soda y un show para el recuerdo. Joan ama el rock and roll. Pecado para dos y más clásico de tu vida. Rose Tuba on the Rocks. Baby Jane.

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0: canción especialmente dedicada para los noventeros amantes del acid jazz. Música fina, mucho cóctel, mucho atardecer, mucho sunset. Oh no, sí, me estás haciendo así con la cabeza, moviéndola hacia arriba y hacia abajo. Qué lindos momentos. A3, Cantaloupe. Lo escuchaste en el disco retro de la 100.
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0: Te voy a llevar hacia un día como el de hoy, pero hace 41 años, en 1985. Un día como el de hoy, Soda Stereo comenzaba la serie de presentaciones en el Teatro Bastos. Fue el 20, 21 y 22 de un día como el de hoy del 85.

0: Este es el disco retro de la 100. Hace 41 años comenzaba la serie de tres presentaciones, los Soda Stereo en el Teatro Astros en 1985, 20, 21 y 22 de junio. Este vino después, Lo que sangra la cúpula, y aquella noche, en el cierre del 22, tocaron Sobredosis de TV, Si no fuera por, Ni un segundo, Nada personal, Danza rota, Mi novia tiene bíceps, Un misil en mi placar, cerrando con ¿Por qué no puedo ser del Jet Set?
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3: Ella comenzó su carrera con las chicas de Runaways en los 70. En los 80 comenzó como solista y tuvo un gran éxito en el 81 con esta canción, llegando al número 2 en los Estados Unidos. Joan Jett and the Blackhearts. I love rock and roll.

Estás escuchando el disco retro con todas esas canciones que forman parte de tu vida. Clap your hands, everybody. Close to me. The Cure. 99.9. Tenemos la segunda parte de Un Artista Dos Décadas. Tenemos un One Hit Wonder. ¿Qué más tenemos? De todo, como en botica. Muchas canciones y un momento vinílico increíble. Pero antes... una banda que amamos. Uno de los integrantes fue productor, dos de ellos, de una banda argentina. Otro integrante grabó con otra banda argentina. Estoy hablando de los Cadillac, de La Portuaria. Son geniales. Son los Talking Heads en vivo. Psycho Killer.

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0: 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Don't hurt me. 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Hathaway, what is love? Estamos en el disco retro de la 100. Antes, Daft Punk, one more time. Ya volvemos y volvemos con ellos. Los muchachos de la tienda de mascotas.
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